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1: Pura sabrosura con los Vázquez y su éxito, La Canalla. Saluditos a toda la raza. Vamos con más música aquí en La Fiera 94.1 FM.

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11: Son las 6, 9.

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0: ¿Qué tal ese sentimiento que nos dejó Marco Antonio Solís? Por cierto, ¿sabías que este grande de la música alcanzó un logro impresionante cuando su tema, Si no te hubiera sido, se mantuvo por más de una década en las listas de popularidad de Billboard? Sin duda, un artista que dejó una huella imborrable en el corazón de todos. 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
1: Son las 6:18. 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

Son las 6:21. 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

0: son las 6:30.
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0: ¡Qué buen sabor nos dejó escuchar! Ya pasé por aquí con el gran Iván Garza. Se siente esa energía bien perrona que nos pone a todos a cantar a todo pulmón. ¡Qué chulada de ambiente se arma con estos éxitos que nos encantan y nos ponen de muy buen ánimo! 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
1: Son las 6:34. ¡La Fiera!

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9: Son las 6:39.

¿Qué onda toda la banda? Súbele al volumen con Recoditos y su éxito en coma inducido. 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

0: Son las 6:44.
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0: Son las 6:48. 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
1: ¿Qué onda, plebes? Pónganse bien a gusto con Mi Reina, de Luis Ángel el Flaco. Seguimos en La Fiera 94.1 FM, dominando tu territorio.

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1: Pero esta música, ¿por qué no se toca en vivo? A ver, toca en vivo. No, pues ¿quién la va a tocar en vivo? Pues yo la voy a tocar, compadre.
2: Probando, sí,
1: y
2: probando,
1: ahí está. Y ya, hace 20 años.

0: Son las 7, 2.
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1: ¿Qué onda, banda? Pónganse a bailar con El Chico del Apartamento 512 de Selena. Seguimos en La Fiera 94.1 FM, dominando tu territorio.

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5: Son las 7:12.

0: ¡Qué buena vibra dejó Rigo Domínguez! Ese ritmo puso a bailar a todo mundo, y no es para menos, porque este maestro veracruzano fue quien popularizó el estilo del grupo Audaz con su teclado, marcando toda una época en la música tropical mexicana. 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
1: Son las 7, 18. 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
4: Son las 7:24. 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

0: Son las 7:30.
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0: ¿Qué sentimiento nos acaban de regalar los invasores de Nuevo León con Tal vez quiere? Definitivamente, esa música llega directo al corazón y pone a bailar a cualquiera con ese estilo norteño tan especial. Se antoja para echarse unos pasos y disfrutar al máximo este momento con toda la actitud. 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
1: Son las 7:34. 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
5: 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Son las 7:38.

¿Qué onda, banda? Pónganle sentimiento a Aunque me duela, con los Cuisillos. 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

0: Son las 7:46.
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0: Son las 7:49. 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
1: ¿Qué onda, mi gente chula? Se les viene encima Carlos Rivera con Alguien. 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

0: Son las 8:01.
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1: ¿Qué onda, raza? Pónganse a bailar con Capullo y Sorullo de la Sonora Dinamita. Seguimos en La Fiera 94.1 FM, dominando tu territorio.

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6: Son las 8:10.

0: ¡Qué ritmo el que acaba de retumbar! Fue Banda Maguey con el famosísimo El Teterete. ¿Sabían que esta agrupación originaria de Villa Corona, Jalisco, logró revolucionar el género a mediados de los 90 cuando introdujeron el estilo tecnobanda a nivel internacional? Así como lo escuchan, ellos fueron los que pusieron a bailar a todo mundo con El Teterete. 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
1: Son las 8:17. 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

Son las 8:21. 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

0: Son las 8:30.
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0: ¿Qué sentimiento nos acaba de dejar esa canción Ayúdame de los dos de Tamaulipas? Se siente la energía a todo lo que da y seguro que más de uno ya la está cantando a todo pulmón. ¡Qué chulada de música para seguir poniéndole sabor a la vida! 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
1: Son las 8:33.

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3: Son las 8:38.

¿Qué onda, raza? Súbanle al volumen con Luna, de Saúl el Jaguar Alarcón y Gerardo Coronel el Jerry. Seguimos en La Fiera 94.1 FM, dominando tu territorio.

0: Son las 8:45.
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0: Son las 8:49. 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
1: ¿Qué onda, mi gente? Súbale al volumen para escuchar Paloma Negra con la gran Lola Beltrán. 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

0: Son las 9:01.
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1: ¿Qué onda, raza? Pónganle sabor al cuerpo con la Negra Candelaria de Junior Clan. Seguimos en La Fiera 94.1 FM, dominando tu territorio.

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0: 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Son las 9:09.

Son las 9:18. 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

0: Son las 9:26.
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0: buena vibra acaba de dejar Corazón sin cara de Anakin. Se siente padrísimo cómo la música nos pone a bailar y a disfrutar al máximo. ¡Qué energía tan increíble se siente en el ambiente con este éxito! 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
1: Son las 9:30. 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
2: ¿Qué onda toda la plebada? Pónganle sabor con todo su tiempo de marca registrada y grupo primer grado. Seguimos en La Fiera 94.1 FM, dominando tu territorio.

0: Son las 9:41.
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0: Son las 9:44. 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
1: ¿Qué onda, raza? Pónganse a bailar con el sinaloense en la voz de Recodo, Juan Gabriel. Seguimos en La Fiera 94.1 FM, dominando tu territorio. 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

0: dejo porque tengo que ir a grabar.
1: ¿A grabar? Pero si tú ni tocas.
0: ¿Por qué dices eso si yo soy socio?
1: Ah, bueno.
0: Ah, por cierto, mi mamá se va a quedar contigo.
1: ¿Qué?
2: Son las 9:55.
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1: ¿Qué onda toda la plebada? Súbale al volumen con Para que ya no duela de duelo. Seguimos en La Fiera 94.1 FM, dominando tu territorio.

0: ¡Qué buena vibra dejó Bobby Pulido con esa interpretación de Le Pediré! ¿Sabían que este tejano marcó un antes y un después en el mundo grupero cuando a mediados de los 90 se convirtió en el primer solista del género en llenar el Auditorio Nacional con su estilo tejano? Todo un suceso que puso a bailar a México entero. 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
1: 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Son las 10. 10.
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0: Son las 10:20.
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0: buena vibra se siente después de escuchar De Vez en Cuando, del Conde. La verdad es que pone a bailar a cualquiera con ese estilo tan único que tiene. Se antoja para seguir con toda la energía y pasarla increíble mientras la música no para de sonar. 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
1: 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Son las 10:26. 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

0: Son las 10:34.
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0: 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Son las 10:39. 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

0: Son las 10:49.
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0: 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Esta agrupación, el Internacional Carro Show, se fundó hace más de 4 décadas en la Ciudad de México y desde entonces no pararon de poner a bailar a todo el país con su estilo tropical único. 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
1: Son las 11:03.
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0: Son las 11:06.
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0: Son las 11:12.
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0: Son las 11:27.
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0: Son las 11:31. 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

0: Son las 11:42.
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0: Son las 11:45.
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0: Son las 11:52.
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0: Son las 11:55.
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Son las 11:59. 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

Son las 12:04. 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

Son las 12. 7. 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

Son las 12. 11. 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

0: Son las 12:15.
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Son las 12. 24. 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

0: Son las 12. 27.
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Son las 12:33. 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

Son las 12:38. 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

Son las 12:42. 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

0: Son las 12:46.
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0: Son las 12:49. 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

0: 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Tucanes, Tucanes, Tucanes de Tijuana. Y el ambiente continúa en vivo, únicamente y exclusivamente para usted. ¿Ok? Y dice así.
1: Son las 12:53. 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

0: Son las 12:59.
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es la 1-3. 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

Es la 1:06. 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

0: Es la 1:09.
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0: Es la 1:15.
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la 1:22. 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

Es la 1:26. 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

0: es la 1:30.
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Es la 1:37. 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

Es la 1:41. 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

Es la 1:43. 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

0: Es la 1:46.
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es la 1:51. 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

Es la 1:57. 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

0: Son las 2 en punto.
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0: Son las dos. Dos.
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Son las 2:06. 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

0: Son las 2:09.
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Son las 2:14. 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

Son las 2:23. 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

0: Son las 2:26.
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0: Son las 2:29.
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Son las 2:37. 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

0: Son las 2:40. 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

Son las 2:43. 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

0: Son las 2:47.
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0: Son las 2:59.
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Son las 3:04. 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

Son las 3:07. 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

0: Son las 3:11.
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Son las 3:13. 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

Son las 3:28. 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

0: Son las 3:30.
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Son las 3:33. 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

Son las 3:41. 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

Son las 3:45. 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

Son las 3:49. 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

Son las 3:54. 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

Son las 4:02. 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

0: Son las 4, 5.
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Son las 4:11. 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

0: Son las 4:15. 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

0: Son las 4, 22.
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Son las 4:33. 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

0: Son las 4:36.
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Son las 4:42. 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

Son las 4:45. 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

Son las 4:49. 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

0: Son las 4:52.
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Son las 5 en punto. 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

0: es.
1: Son las 5:04. 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

0: Son las 5:08.
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0: Son las 5:16.
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Son las 5:19. 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

Son las 5:22. 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

0: Son las 5:26.
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Son las 5:32. 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

Son las 5:36. 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

0: Son las 5:39.
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0: Son las 5:45.
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Son las 5:49. 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

0: Son las 5:56.
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0: Revista del Consumidor Radio. Polvo, lluvia, tráfico. Nuestro coche aguanta de todo, pero mantenerlo limpio no tiene por qué ser un lujo. Hoy te enseñamos cómo preparar un shampoo para lavar el auto. Anota la receta y dale a tu auto el brillo que se merece.
1: Y en otros temas, la fiebre mundialista está aquí, pero ojo, haz que ruede el balón y no tus gastos.
0: Si quieres saber cómo evitar que la pasión mundialista te deje fuera del juego, quédate en la Revista del Consumidor Radio.
2: Revista del Consumidor.
0: En la actualidad, crear nuestras propias tecnologías domésticas es la opción ideal para elaborar productos básicos con ingredientes de calidad y muy accesibles.
1: Lo mejor, no tenemos que buscar por horas lo que necesitamos, ya que lo encontramos en tiendas de materias primas y droguerías. Por eso vamos a preparar nuestro propio shampoo para lavar el auto. ¡Manos a la obra!
0: Recuerda que cada receta está aprobada por el Laboratorio Nacional de Protección al Consumidor. Los ingredientes que vamos a utilizar para hacer 750 mililitros son: una taza de agua purificada, una pizca de colorante vegetal azul, una cucharada sopera de cera de carnaúba, dos tazas de lauril éter sulfato de sodio y cuatro cucharadas soperas de polisorbato 20.
1: También vamos a necesitar los siguientes utensilios: una taza medidora, una cacerola con capacidad de 2.5 litros, un embudo, una cuchara sopera y una botella de plástico de 750 mililitros con tapa. Su preparación nos va a tomar nada más y nada menos que 25 minutos. Sin duda, una gran ventaja.
0: Para poder elaborar nuestro champú para auto, comenzamos vertiendo el agua en la cacerola y la calentamos. Una vez caliente, agregamos polisorbato 20 y revolvemos. Cuando el agua esté a punto de hervir, agregamos una cucharada sopera de cera de carnaúba. Agitamos hasta que se incorpore por completo y dejamos hervir durante 3 minutos. Retiramos del fuego, agregamos el lauril éter sulfato de sodio y removemos suavemente. Después incorporamos el colorante y mezclamos hasta que el color sea uniforme.
1: Por último, con ayuda del embudo, envasamos nuestra mezcla en la botella de plástico y colocamos una etiqueta con el nombre del producto, la fecha de elaboración y de caducidad. En este caso, considera que su tiempo de caducidad es de 6 meses. Finalmente, pero no menos importante, hay que guardarlo en un lugar fresco y seco, fuera del alcance de niñas y niños. ¡Y listo! Tenemos nuestro propio shampoo para auto. Para usarlo, toma en cuenta que para 10 litros de agua se deben disolver aproximadamente 15 mililitros de shampoo. Al final del día, apostar por las tecnologías domésticas no es solo una forma de ahorrar, es tomar el control de lo que consumimos.
0: Si quieres aprender a preparar otras tecnologías como crema de cacahuate, gel para el cabello o jabón líquido corporal, puedes visitar nuestro canal de YouTube, Profeco TV.
2: Revista del Consumidor.
0: La fiebre por la Copa Mundial de Fútbol 2026 ya está aquí y con ella la emoción llega a su punto máximo. Seas aficionado o no, el ambiente festivo invita a participar en celebraciones que, sin planificación, pueden desbordar tu presupuesto.
1: Entre las suscripciones para ver los partidos, la playera oficial o las salidas con amigas y amigos, los gastos se pueden elevar. Por eso, consumir de manera inteligente te permitirá disfrutar la intensidad del torneo sin poner en riesgo tu estabilidad económica.
0: No se trata de no gastar, sino de hacerlo con conciencia. Si vas a comprar productos alusivos con responsabilidad, evita hacer gastos con cargo a tu tarjeta de crédito. Además, para que tus finanzas no reciban una tarjeta roja, considera las siguientes reglas del juego.
1: Establece un presupuesto y define cuánto gastar en artículos y celebraciones sin descuidar tus gastos fijos. Compara precios antes de comprar y elige siempre establecimientos formales.
0: Guarda tus comprobantes, ya que son tu única defensa para cambios. devoluciones o aclaraciones. No olvides que la propina es opcional, ya que es una gratificación voluntaria por el servicio, no un cargo obligatorio.
1: Reflexiona antes de gastar y pregúntate si realmente necesitas el producto o si el lugar donde verás el partido justifica el gasto. Disfruta sin la camiseta oficial. Puedes vivir la emoción del fútbol sin necesidad de gastar de más.
0: Y hablando de camisetas, puedes consultar los costos de los productos oficiales en diferentes establecimientos en el programa ¿Quién es quién en los precios? Pero el precio no es lo único que debes vigilar. En plena fiebre mundialista, las imitaciones y los productos de baja calidad están a la orden del día. Por eso, si vas a comprar algún producto, revisa la calidad de los materiales. Examina las costuras, acabados y resistencia para detectar productos de baja calidad.
1: También verifica el empaque, ya que los artículos originales tienen sellos, hologramas y etiquetas de licenciamiento oficial de las marcas deportivas. Fíjate bien en la nitidez, la calidad de impresión y ortografía de las etiquetas. Las imitaciones suelen tener errores o empaques deficientes.
0: Recuerda comprar en tiendas o distribuidores oficiales. Es la forma más segura de garantizar la autenticidad del producto y hacer valer tu garantía. No te confíes. Aunque la compra sea digital, no debes de bajar la guardia.
1: Para evitar fraudes en tus compras en línea, toma en cuenta las siguientes recomendaciones. Compra en sitios seguros y verifica que la dirección comience con https://:// Tenga certificado de seguridad vigente y ofrezca métodos de pago confiables.
0: Comprueba la identidad del proveedor. Asegúrate que el comercio tenga domicilio físico, teléfono, correo electrónico u otros medios de contacto. 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
1: 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Desconfía de las gangas, ya que si el precio está muy por debajo del valor de mercado, es una señal de alerta.
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0: ¡Qué ritmo el que acabamos de escuchar con Jaguaru! Por cierto, ¿sabían que esta agrupación se fundó originalmente en la Ciudad de México por el músico Ángel Venegas? Él fue el mero mero que le dio vida a este proyecto que puso a bailar a todo el país con temas como Loco Soñador. 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
1: 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Son las 6:24.
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Son las 6:28. 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

0: Son las 6:34.
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0: ¿Qué sentimiento tan cañón acaba de dejar esta interpretación de Sin Despedida en voz de Carlos Rivera, Alejandro Fernández? Se pone bien intenso el ambiente con esta música que llega directo al corazón. ¡Qué bárbaros! Nos tienen a todos cantando a todo pulmón. 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
1: 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Son las 6:40. 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
0: 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Son las 6:53.
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0: Son las 6:56. 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

0: ¿Cómo estamos, familia? Buenos días. ¿Cómo amanecimos el día de hoy? Ya con toda la energía, el ánimo, que se siente el entusiasmo. Que levante la mano quien va en el camión. Obviamente, el camionero no tiene que levantar la mano. O sea... a todos los camioneros que ayer me mandaron una de fotos, que qué bárbaro, que ni el Norte Sur me ha mandado en toda su vida. Los Ulúa, perdóname, hello, con permiso, escuchan La Granja de la Fiera. Y bueno, nada más ahí se las dejo, al igual que los demás, pero a dónde se reportaron, los que se reportaron son los pasajeros de Ulúa. Así que ahí les encargo a los de Norte Sur, a los de el Palmitas, ¿hay Palmitas, oigan? Porque en mi época de secundaria todavía estaba el Palmitas. El Revolución, ¿todavía existe el Revolución? Ya no, ¿verdad? Del Infonavit también. Del Infona. Sí, el Infonavit, sí. Ese camión, cada camión trae lo suyo. Al rato les voy a platicar porque cada camión tiene su característica. ¿Qué? Tiene su característica. Cada uno. Pero al rato vamos a platicar de esto porque una chulada. Cuando existía el centro por Juan Soto. No, no, no, no. Al rato platicamos de un norte-sur, de un... Hay otro también que va... De un plaza, ¿ya saben cuál? También, a rato hablamos de eso. Viene una pausa y volvemos. Bienvenidos a La Granja de la Fiera. Mi nombre es Mirna Caballero, la Chiqui Baby. Te acompaño hasta las 10 de la mañana para desayunar tú y yo juntitas, juntitos. Súper rico, delicioso. Y regreso con más. Regresamos con la primera sección, que es el reporte vial. Así que abusados, porque regresamos con más en La Granja de la Fiera, 94.1 FM. Buenos días.
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5: Hola, ¿qué tal? Muy buenos días. Este es el reporte desde la unidad vial a través de XEU 98.1 FM, La Fiera 94.1 FM y Fusión en el 90.1 FM. Para informarles que en la mañana de este miércoles, automovilistas reportan el cierre parcial en la vialidad de la calle J.M. Arriaga entre Mariano Matamoros y Privada Enríquez en el fraccionamiento Los Pinos de Veracruz. Este cierre parcial a la vialidad se debe a trabajos de grupo más en la zona, debido a unas excavaciones que han realizado los trabajadores de esta empresa. La calle J.M. Arriaga, están cerrados dos de los tres carriles con los que cuenta esta calle, los cuales se encuentran acordonados ya con cintas amarillas y bloques color naranja. Esto para evitar que algún automovilista pueda caer en estas excavaciones. Se recomienda a los automovilistas que circulan normalmente por esta zona hacerlo con precaución o tomar alguna calle alterna. Esto para evitar algún accidente. Le reitero, es el cierre parcial en la calle J.M. Arriaga entre Mariano Matamoros y Privada Enríquez del fraccionamiento Los Pinos. Hasta aquí el reporte vial a través de XEU 98.1 FM, Fusión 90.1 FM y La Fiera en el 94.1 FM.
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8: Siete dieciséis.

0: Son las 7:19.
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4: Recuerda enviarme tus audios de WhatsApp al 2299 60 87 82. Ya son las 7:27.

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tres minutos a comunicarse conmigo al 2299-60-8782. Recuerda poner en, cuando manden su audio, mandar también, pues, su nombre y donde me escucha, porque pues, está interesante, ¿no? Saber de... interesante, ¿no? Saber de dónde me escuchan, qué andan haciendo, dónde andan. Y oigan, llegó el momento de las huellas del potrero. Bueno, de hecho es las huellas del corral. Le cambio, oigan. Las huellas del corral. Escuchen esto, imagínate, ¿ustedes qué mascota tienen? ¿Tienen un perro? ¿Un gato? ¿Un cochinito? ¿Qué mascota tienen? Piensen en su mascota, por favor. Sé que no me pueden contestar, aunque pudieran a lo mejor mandarme un mensaje de WhatsApp y decirme, Chiqui Baby, yo tengo tal mascota. Pues agua. Agua. Aguas con... aguas con las mascotas que tienen. Porque imagínense, granjeros, escuchen bien esta historia. Esto ocurrió en Kuwait. Y esta noticia le dio la vuelta al mundo. Una mujer comenzó a sospechar que su esposo le era infiel. Imagínate. Una mujer dijo, a ver, ¿cómo vamos? Yo voy llegando del trabajo. Mi esposo está súper raro. Algo está pasando. Y entonces ella, pero ¿sabes qué pasa, loco? Cuando dices algo está pasando, pero dices no tengo pruebas. O sea, no hay manera de comprobarlo porque se cuida muy bien, o a lo mejor está haciendo algo, pero lo hace con otra con otro celular, otro WhatsApp. O sea, algo está pasando, pero se cuida tan bien que no tienes la prueba. Y le preguntas a él y él te dice, no, estás loca, estás mal, estás bien dañado. O depende también, ¿no? Porque también las mujeres... Pues lo negamos todo, ¿verdad? Cuando pues nos corresponde una parte. Pero a nosotras es muy raro que pase. En fin, ahora sigamos hablando de ustedes. Porque esta historia no es de una mujer infiel. Habla de un hombre. El cual su esposa sostenía y pensaba y decía... A ver, algo está pasando en mi casita, en mi house, en mi cantón... Me están siendo infiel, pero no encontraba mensajes. De esas veces que no encuentras nada. Hasta que un día, el culpable comenzó a hablar. Y no es exactamente del marido, sino fue su mascota. ¿Saben qué tenía de mascota? ¿Sabes qué tenía de mascota? Se los cuento, regresando. Voy, ¿qué pasó? ¿Cómo? Sí, voy, regresando. Voy a contarles esta historia de una mascota que comenzó a hablar y a soltar toda la sopa. Se los cuento, regresando.

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0: Son las 7:39.
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0: 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Son las 7:41. 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

Buenos días, Chiqui Baby. Feliz miércoles. Ya aquí en sintonía, como todas las mañanas, reportándome con café en mano desde las 7 de la mañana, escuchándote. Saludos a la banda desde Cancún. Un abrazo para todos. Feliz miércoles.

0: Ya son las 7 de la mañana con 48 minutos. Y llegó el momento de contarles a todos ustedes. Bueno, ahora sí ya voy con el chisme. Y ahora sí ya voy. Resulta que una mujer descubrió la infidelidad de su esposo. O sea, ella decía, a mí me están pintando los cachos. Me están pintando los cuernos y yo nomás no puedo... pues demostrar, ¿no? O sea, que me están pintando el cuerno. Pero resulta que a lo mejor el susodicho o la amante no iba a hablar. Pero ¿quién creen que sí iba a hablar? Esto es una historia real, ¿eh? No me la estoy inventando. Es una historia real. ¿Adivinen quién sí habló? Pues nada más y nada menos que... la mascota, señores. Se puso a hablar la mascota, que era... pues no, ¿a quién se le ocurre tener un amante y tener a un perico de mascota? Bueno, pues la pareja tenía un loro domesticado. Muy bien domesticado, que convivía todos los días con el hombre. De pronto el ave comenzó a repetir frases románticas como: oh, sí, sí, mi amor, yo también te amo, I love you. Y palabras cariñosas que la esposa jamás había escuchado. Pues dentro del matrimonio. El loro decía expresiones amorosas como: oh, sí, oh, yeah. Dirigidas a otra mujer. Incluso repetía conversaciones completas. Imagínate, oh, sí, mi amor, da, ok. La esposa quedó muy sorprendida y empezó a sospechar que el ave estaba repitiendo cosas que había escuchado cuando ella... no estaba en casa. Convencida de que el loro había descubierto una aventura de su esposo, intentó usarlo como evidencia para demostrar la infidelidad. Obviamente la noticia, cuando ven llegar a la señora con su loro, su perico, a la corte, se hizo viral. Aquí el rollo es que legalmente el testimonio pues de un perico no podría utilizarse como prueba. Pero la historia abrió un gran debate. Imagínate que te estás comiendo y de repente el perico: oh, sí, oh, sí, me encanta todo, así más. Y el señor: no, mi amor, es que seguro quiere más comida. Está viendo que estamos tomando la merienda y entonces... por eso, no, mi amor, no le creas, vas a creer... o el típico de, vas a creerle más a un loro. A ver, si cuando una persona está siendo descubierta, siendo infiel, avienta el celular hasta casa de la tostada para que no... me han contado, ¿eh? Para que no sean descubiertos. Imagínate qué hicieron con el loro. Pobrecito, señores, y ahí está, por eso... o no tenga mascota, o tápale los ojos cuando sabe aportar mal. Lo bueno que no era un perro, si no imagines.
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1: Vámonos con esta rola, banda Cuisillos. Aunque me duela, 7:59.

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12: Son las 8:10.
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2: Hola, ¿qué tal? Muy buenos días. Este es el reporte desde la unidad vial a través de XEU 98.1 FM, La Fiera 94.1 FM y Fusión en el 90.1 FM. Para informarle que esta mañana reportaron una gran columna de humo negro en la zona de Dos Lomas, la cual se podía apreciar desde varios fraccionamientos cercanos, como lo son el fraccionamiento Piribanzas, Paseo de las Palmas e incluso por Ciudad Industrial. Según el reporte de las autoridades municipales, se trató de la quema de llantas en una zona de pastizales, la cual en estos momentos ya fue atendida y controlada por bomberos de Veracruz. Afortunadamente, no hay reporte de personas ni viviendas afectadas, ya que la quema se dio en una zona de pastizales, en la zona del Sendero de las Palmas, muy cerca de la carretera Dos Lomas. Le reitero, la quema de llantas ya fue atendido y controlado por bomberos municipales. Hasta aquí el reporte vial a través de XEU 98.1 FM, Fusión en el 90.1 FM y La Fiera en el 94.1 FM.
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momento del dramatismo, el momento del dolor, el momento en el cual usted se va a terminar enojando, pero... No se enoja, nada más no es nuestro problema, nada más nosotros comentamos, platicamos y vemos qué rollo. Ahí les va un asunto que sí me tiene como en... Porque a veces uno cree que no es malo, pero no es malo cuando nosotros lo hacemos. Pero cuando la pareja lo hace, ¡ay, hijo de Dios! Se arma, no, hombre, la Mari Morena. Y ahí les va. Me mandaron un mensaje que dice más o menos así. Permíteme un segundo, por favor. Por cierto, saludos a todos los camioneros, a todos los taxistas, traileros, a los pasajes, a los del mercado. Escuchen bien esto. Todo el gallinero. Un hombre nos escribe o me escribió. Mi ex y yo terminamos hace años. No hablamos, no nos vemos. No existe ninguna intención romántica, pero mi esposa descubrió que todavía la tengo agregada a mi Facebook. Y ahora me exige que la elimine. Ándale.

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2: ¿Aborres, usted qué opina? Tu pareja tiene derecho a pedirte que elimines a exes de tu vida o de tus redes sociales, de tu Facebook, para ser exacto. ¿Es respeto o control? ¿Tú la borrarías? A ver, ya hablando en serio, ya hablando neta, ¿quién de aquí tiene a un ex, a uno por lo menos, agregado a sus redes sociales? Uno por lo menos. Que levante la mano, uno, nada más uno. Piénsale. Uno. Ay, bola de mentirosos. No, aquí nadie, aquí ninguno, no, aquí la única loca soy yo. No, hombre, qué bárbaro, ¿eh? ¿Usted qué haría? ¿Le pediría a su esposa, le exigiría, bórralo? Es que, bórralo, pero es que, bórralo. Amigos, mis polainas, yo soy tu amigo, soy tu marido. Yo soy tu esposa, tu mejor amiga, ¿qué necesitas? ¿Qué me quieres contar? ¿De la bruja de tu esposa? Cuéntamelo a mí misma. A mí cuéntamelo. Que levante la mano quien esté libre de pecado. A ver, un pedradón ahorita lo voy a dar. Por mentirosos. Tengo por acá, dice por acá, Carlos LC. Yo tengo, dice por acá Iván Murillo. Yo tengo a mi ex, Chiquis. Y aún no platicamos. Ay, mira, tiene una ex y uno platica. ¡Ah! Andas esperando que se quede soltería. Para echarle la platicadilla. A ver. Dice por acá Chepe Durango. O sea, que es de Durango el Chepe. En cada transmisión dejas un pedacito de ti día a día. Detrás de ese micrófono, mucho éxito en cada programa de radio. Luces increíbles. Saludos para ti, tesoro. Muchas gracias. ¡Mua! Hasta Durango. A ver. Entonces, ¿qué dice por acá el buen Pepe? ¿Sí o no, Pepe? Pepe está en Estados Unidos, aquí puro internacional.
3: Buenos días y feliz miércoles para la guapa Mirna Chiqui Baby Caballero. Un saludo para mamá Lulú de parte del Pepe.
2: Gracias, Pepito. Dice por acá Emanuel López, me manda un corazoncito, y por acá dice, donde hubo fuego, cenizas quedan, pero nunca segundas partes fueron buenas. Saludos de parte de... Ahí no me pone su nombre, pero bueno, al rato me lo pueda dar con mucho gusto. A ver, un comentario al aire, dice.
4: Hola, mi chiqui, sobre el tema del día de hoy, o la pregunta, que si es normal seguir teniendo a un ex en redes sociales, o se debería de respetar la incomodidad de la pareja actual. Pues la verdad, yo siempre lo he dicho y lo seguiré diciendo, lo que no fue en tu año no te debe hacer daño. Tú debes de confiar en lo que tienes y en lo que las personas o tu pareja tiene. Claro. Por mí no hay ningún problema, siempre y cuando yo no vea que hay acciones fuera de lo normal.
2: Oh, a ver qué dice el Pocataxo.
5: La ferga.
2: ¿Qué habla
5: tiene este? Que borrarlo, tiene que eliminarlo.
2: Ay, no, la gente que nos escucha, ¿qué va a decir? Que puro fierecillo loco tenemos. Bueno, pues si usted me escucha, déjeme decirle que también es fierecillo y está igual de tocadisco que nosotros. A ver, yo no tengo... Dice, a ver, Chiqui Baby, ándale pues. Yo no tengo agregada a nadie en Facebook. La tengo en WhatsApp y la neta nos vemos de vez en cuando, pero no la tengo agregada por su nombre. Y mi esposa sabe de su existencia, pero que nos vemos. ¿Cómo? ¡Ay, márcame! Me molesta que me manden mensaje y que no me cuenten todo el chisme. Por favor. ¿Pero cómo? ¿Mi esposa sabe de su existencia, pero que nos vemos? No entiendo, o que no nos vemos. A ver, mándame audio. Mándenme audio ustedes y yo aquí lo distorsiono. Mira, yo aquí solapando sus cochinadas. Dice, con mi dignidad solo juego yo.
6: Hola, Chiquis. No, pues fíjate que eso de tener una ed, pero depende de la situación, digo, porque
2: vamos a un corte y regresamos porque aquí es

0: está poniendo buena esta Dimes y Diretes. Oigan, chamacas, también ustedes ayúdenme. Soy yo contra toda esta bola de fierecillos. También hay fierecillas. Defiéndanse, muchachas.
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0: Son las 8:38. 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

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Son las 8:42. ¡La fiera!

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2: Vámonos con esta rola, porque en lo que en realidad es el pulpo, es un gran músico, tecladista de años. Y esta rola lo respalda. Ya son las 8:48.

0: 8:51.
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7: Entonces, ¿dejarías que tu pareja tuviera a su ex en

0: Ahora sí, llegó el momento de escuchar audios de WhatsApp. Y el audio dice así. A ver, ¿qué dice el audio por acá? Alejandro de Guadalajara.
1: Buenos días, chiquito.
0: Internacional,
1: Como dice mi abuelito, mi hijo, suéltele la rienda a la yegua, a ver si es fina. Si se alborota con cualquier burro, a que la cambie por algo mejor. Parió la coche. Oye, ¿podrá poner la canción de un motivo de Vicente Fernández, por favor? Saludos de Guadalajara, Jalisco.
0: Desde Guadalajara, donde ahí tenían al mismísimo Vicente Fernández y su hacienda Los Tres Potrillos. Dice, a ver, ahí te va un audio.
1: Buenos días, Chiqui Baby, qué rollo, como dice mi abuelita.
0: Ay, sí, ya me mandó, ¿verdad? A ver, ¿qué dice por acá? A ver, saludos para Ramsés.
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0: Ándale.
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0: Ay, pero aquí no creo, porque aquí, por ejemplo, el lunes sí habla. El lunes no. ¿Cuándo fue? La semana pasada que hablamos de que un hombre estaba enamorado de dos personas. Aquí nada más está la ex incluida. A ver, voy a leerles un mensaje que no es mentira, me lo mandó. A ver, Salva Aguilar, ya leí todo el mensaje, ya vi que no dice no lo digas, porque capaz que al rato termino de leer y dice, no digas mi nombre. Dice Salva Aguilar, pues si ella no quiere borrar a su ex, pues ella no debería molestarse si uno tampoco la elimina. Todo tiene que ser recíproco. Si a ella le molesta que él tenga a su ex, debería borrar al suyo. Por respeto para ambos. Eso es cuando fueron solamente novios. Si ya tuvieron hijos en común, es diferente la cosa. Porque hay algo que los une, que es un hijo, en mi humilde, cizañosa y bendita opinión. Me encanta porque después de toda la intriga dice, en mi humilde opinión, pienso. Entonces son peor, como dijera la Belinda en la serie de mentiras.
3: Porque se acaba.
0: Ay, la mustia, la monja.
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0: No, y como dice, las. Ay, que me acuerde mejor. Dice por acá. Buenos días, Chiqui Baby, aquí sintonizándonos. Saludos atentamente el Tomandante. Tomandante, a mí dime del tema, Tomandante. Quiero escuchar de tu propia voz, de tu melodiosa y hermosa voz. ¿Sobre qué opinas? ¿Si te molestaría que tu pareja tuviera agregado a su ex en sus redes sociales? Dice, ok, aguánteme tantito, déjame mandarme. No lo borres, espérame, no lo borres. Voy aquí a chambear porque me mandaron un audio, pero dice, no digas mi nombre, mi voz, distorsiónala. A todo esto, hermano o hermana, no tengo ni tu nombre registrado. Entonces, pero no lo borres, voy a mandarme los audios y los voy a poderme a chambear, señores, a modificar el audio de este hombre porque quiere salir al aire, pero que no se reconozca su voz. Nada más aguántame las carnes, hermano, que de verdad que sí lo voy a hacer. ¿Y yo por qué hablo así como chilanga? Otro audio, a ver, en altas, ¿qué dicen altas?
4: Hola, chiquis, no, pues fíjate que eso de tener una ed, pero depende de la situación, digo, porque bueno, en este caso tu pareja es el papá o la mamá de tu hijo, pues obvio, por obvias razones, tienes que tener el teléfono y el contacto. Pero si no tienes alguna otra conexión, pues ¿para qué, no? Digo, al final del día ya no es necesario. Si por algo o por X salió de tu vida, pues adelante, ya para qué atraer cosas negativas a tu futuro. Ese es mi comentario. Tu amigo Carlos PLC en Alta.
0: Ándale. Ok, te voy a agregar aquí a la persona que me mandó el audio, que no quiere que le ponga su ¿cómo se llama? Su audio al aire. No lo borres, ya me lo estoy mandando para que yo lo pueda distorsionar a mi teléfono, ya lo mandé. Ahora sí ya lo puedes borrar, hermosa o hermoso. Y yo ahorita voy a poner otro audio. No sé cómo, pero lo haré. Luzco perfecta haciéndolo. Voy a distorsionar la voz para que escuchemos el audio que me mandaron en una humilde opinión. Pero también ustedes, soy hombre, ay, perdón, también tú, estás viendo que no quiero decir que eres hombre y tú soy hombre. Oye, hermoso, ¿qué te iba a decir? Te iba a contar algo. Voy a con esa rola y regreso con más, pero antes voy a una pequeña identificación y regreso con más en La Granja de la Fiera, en el 94.1 FM. Y si usted quiere contar una historia, mándela por audio. Yo le modifico la voz, usted no se preocupe, pero espérese, mándeme el audio. Cuando yo le diga, ya puede borrarlo, ya lo puede borrar. Porque ayer alguien me mandó un audio de 10 minutos y cuando vi lo borró y yo no lo pude guardar. Así que, por favor, si alguien quiere contarme una historia, lo puede mandar al 2299-60-8782.
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0: vaya, loco. Oigan, llegó el momento del pronóstico del time para que ustedes estén súper abusados, súper pendientes del clima. Por acá sigo recibiendo mensajes del tema, bueno, de la carta, de la pregunta de hoy. ¿Usted dejaría que su ex, no, que su pareja tuviera a su ex conectado a sus redes sociales? Por acá me comentan que si tienen hijos, sí. ¡Ay, por Dios, también ustedes abusan, ¿eh? Si tienen hijos, con el teléfono es suficiente. Ah, no, también quieren saber qué hacen todo en su día a día. Ay, perdón, me exalté un poco. Perdón. Oigan, ¿cómo va a estar el clima el día de hoy, abusados? Pues ahí les va para todos aquellos que quieren tener a su sex en línea. Calor intenso, calor, porque eso se lo merecen. Calor intenso en Veracruz. Este miércoles tendremos índice de calor de hasta 44 grados Celsius. Por el amor de Dios, si no tiene nada que salir, por favor, no salga. No salga. Con agua prevé cielo despejado y baja probabilidad de lluvias en la zona conurbada Veracruz, Boca del Río. Ahora, dicen que esta mañana Veracruz pues tiene una temperatura ambiente de 25.9 grados Celsius, una humedad del 94%. La humedad es cuando hace calor, pero te sientes como mojadito, ¿no? Como, ay, no sé, se siente bien extraño aquí en Veracruz. Pero no nos queremos ir de aquí, aquí nos quedaremos. La humedad elevada en las primeras horas del día es un indicador habitual durante los meses del calor del Golfo de México, cuando las masas de aire cálido y húmedo procedentes del mar, ay, bla, bla, bla, bla. Ok, temperatura máxima de 34 grados Celsius, sensación térmica extrema al mediodía. No salga, señor, déjenos a nosotros que estamos chambeando cargar con esta cruz, señora. Señor, pero usted quédese en su casa. Si tiene que salir a buscar las tortillas, espere que pase el tortillero. Deje que pase el tortillero, que él cargue esa cruz. Si usted quiere ver cómo va a estar el clima, déjeme a mí que se lo diga. Yo cargo esa cruz del calor. Quédese en su casa, señora, por favor. Señor, también. Estamos... En cuanto al viento, se espera corriente provenientes del sur-sureste con velocidad de 20 a 35 kilómetros por hora. Conclusión, su ventilador sopla más que el bendito viento que va a estar aquí en Veracruz. Baja probabilidad de lluvias en el puerto, chubascos en el interior del estado. De acuerdo con Silvano Pozos, el meteorólogo, las zonas con mayor actividad lluviosa son... Tecolutla, Nautla, La Antigua, Jamapa, Cotaxla, Papaloapan. En estas áreas se prevé actividad eléctrica y chubascos a partir del mediodía. Jalapa también se va a sentir calor. Se recomienda estar atentos a las actualizaciones del pronóstico del tiempo, por el amor de Dios, por el amor del ser supremo que usted cree. No salga. Quédese en su casa, por el amor del ser supremo que usted cree, señora. Ahora sí, es que le digo señoras porque el señor es tan feliz de estar en su casa, pero no, nosotras no, a fuerza tenemos que salir, a fuercita tenemos que estar afuera. Oigan, ya hablando en serio, no todo es en serio, pero sí, todo lo que les dije es neta. Es Netflix, hay que estar muy pendientes y por favor tomen agua, estén en la sombra, anden buscándole tres pies al gato y hay que cuidarnos por este clima que está intenso al mediodía. 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

0: odio, no, hombre, ahora sí me... O sea, ya chambié. Pero ahora sí. ¡Ay, Warrior! Gracias por tu mensaje, muchas gracias por tu mensaje que por acá me está escribiendo. Ay, vaya, Warrior, hasta que me escribiste. Saludos para el buen Chucho Morales. Con otra canción, por favor. Dice... Y me puedes complacer con la canción de Quítate de la Vía, Perico. Ah, claro, Chucho Morales, que está en Estados Unidos. Él me pide la del Perico, de Master Cumbia. Ok, ahí les va. Escuchen el audio, pónganle mucha atención, porque lo distorsioné. Pero el rollo está en que al distorsionarlo, no quiero que se vaya a perder algo, ¿vale? A ver, aguántenme, espérenme. Ahí va. Quiero que la escuchen bien. Silencio todo. Camionero, párate. Taxista, también cállense, porque ahí va el audio.
1: Sí, yo no la tengo agregada en Facebook, pero la tengo agregada en WhatsApp. Entonces, ella, pues nos vemos de vez en cuando, la neta. Y pues, mi esposa sabe de su existencia, pero no sabe de que... de que andamos y nos vemos y todo ese rollo. Así mero. Pero pues, no falta nada en la casa. Todo está bien. Todo está bien. También está casada. Tiene dos hijos, igual que yo. Pero ya no, ya tiene como casi 4 años que nos estamos viendo. Nos conectamos por Facebook y de ahí salieron los números de WhatsApp. Y pues, hasta la fecha nos seguimos viendo.
0: ¿Cómo la ven? Esto. Por favor, Chimino, ponme una rola. Que vaya de acuerdo con este momento, esta telenovela. ¿Qué? ¡No, hombre! 4 años. O sea, no la. Oh, señora, si usted se preocupa. Que mira, hasta. No sé. Si usted se preocupa por el Facebook, no, mi amor. No te preocupes por el Facebook. Porque dicen que las otras o los otros no dan likes en Facebook. O sea, no te preocupes por los likes que tengan.

0: Esa rola Ingesula que ellos tenían para duelo de canciones. ¿Usted qué opina? ¿Qué opina? No, hombre, es que yo ni qué.
1: Por poco.
0: Y si hay muchas personas así, ¿verdad? Que tienen su familia.
1: Mi pareja y la tuya.
0: Pero la aventurilla, por otro lado, como que le da el sazón.

0: ¿Quién
1: es mi amigo?
0: Oye, nunca te la tengo. Es que tengo que editar. Si me contesto, tengo que editar otra vez su voz. ¿Nunca te ha pasado que te la encuentras y la saluda a tu esposa? No, ¿verdad? Porque si es la ex, no se pueden hablar, por si se caen mal, ¿no? ¿Quién sabe por qué siempre? ¿Sí o no, señoras y señores? Ves al ex de tu pareja y te cae mal. Y el tipo no te hizo nada y tú me caes mal. ¿Por qué tuviste antes con mi esposa que yo? ¿No? Siempre. ¿Qué onda? ¿Cómo estás? Lástima, la desperdiciaste, está conmigo. Pero tú, ¿cómo te va la vida? Te veo un poco acabado, pero bueno, sigue disfrutando de tu vida como la llevas. Yo aquí disfruto de tu amor, de tu ex amor. Y bueno, mi amor, vámonos. ¡No! Ahora nos enojamos con los ex. Y siempre, el malo es el ex. Se pasó de lanza con ella. Pobrita, no. Tú fuiste la desgraciada, que por eso él te engañó. Porque él es un santo. Oh, no. Díganme quién en su sano juicio.
1: ¿Y a poco no? ¿Chiquita?
0: Ah, lo voy a volver a poner. Dice que por acá que otra vez, Chiqui Baby, porque se escuchó bien bajito el audio. A ver, guarden silencio. Díganle al señor que está trabajando en su casa, a un ladito de su casa, a los albañiles, que shh, ahí va el audio.
2: Sí, yo no me tengo agregada en Facebook, pero la tengo agregada en WhatsApp, entonces ella, pues nos vemos de vez en cuando, la neta, y pues, mi esposa sabe de su existencia, pero no sabe de que andamos, y nos vemos y todo ese rollo, así mero, pero pues, no falta nada en la casa, todo está bien, también está casada, tiene dos hijos, igual que yo. Pero ya tiene como casi 4 años que nos estamos viendo. Nos retoma por Facebook y de ahí salieron los números de WhatsApp y pues hasta la fecha nos seguimos viendo.
0: O sea, hablaron por Facebook y de ahí se quedaron con los números y empezaron a escribirse por WhatsApp. Lleva 4 años con su exnovia, escondidas de su esposa. ¿Y qué más dijo? Que tiene 2 hijos. Ella y él, o sea, la exnovia y él.

0: banqueta.
1: Corte y regreso con el duelo de canciones que va a estar uy, uy, uy.
0: Nos entendemos.
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2: Llegó el momento del duelo de canciones. ¿Qué pasó de la sección de la marrana? No está insultando. Es que hay una sección que dice: vamos a ver qué puso la marrana. ¿Qué pasó con la sección de la marrana? A ver, audio, espérame. Espérate. No sé si escuchar tu audio o qué hago. Hola. Me suena como al chavito del 3. Jajaja, saludos. No lo borres, espérate que voy a ver el audio que me mandaste. Voy a mandármelo de una vez porque no, hombre, ahorita capaz que lo borro. Ahí les va, familia. Tenemos dos rolas buenísimas. Y la primera rola dice más o menos, va de acuerdo a lo que estábamos hablando, ¿eh?

0: el burro, vota por el burro, la Jenny, la Jenny.
1: La gallina es un par de cerdas y de contrabando es Jenny Rivera.

0: te prometo. 2299-60-8782. 2299-60-8782. Por el burro, que es Jenny Rivera, o la gallina, que es la Tracalosa de Monterrey. Por acá dice el audio. A ver.
1: Mirna, mi voto es por la de Jenny. Saludos. No escuché qué animal era, por eso no te dije.
0: Ay, es el burro. Por acá tenemos más llamadas. Recuerda, manda tu mensaje o márcame cabina al 229-2010-105, 229-2010-106. Y dime, por favor, ¿por cuál votas? De contrabando, que es la del burro, o la gallina, que es un par de cerdos.
2: Hola, Chiqui Baby. Por la uno votamos, por la uno votamos. Te saluda el güero, te saluda el güero. Saludos.
0: Güero, saludos. La gallina dice otro audio. Recuerden que la primera rola que llegue a 5 es la rola ganadora, ¿vale?
3: Por poco.
0: La de un par de cerdos lleva 1. Manda tu audio de WhatsApp al 2299-60-8782. Por acá dicen que...
4: Voto por la 1, chiquis.
0: Empatados. ¿Cómo amo ustedes?

0: ¿Cuál votas? 2299-60-8782.
1: Por el burro.
0: El burro, mira, las mujeres calladitas ni opinaron en este tema. Ah, pero ¿qué tal la canción? Dando señales de que ahí andamos. No opinamos, Chiqui Baby, porque somos unas damas y porque nosotras no somos infieles. Pero estamos por Jenny Rivera.
2: Que si lo llegan a saber.
0: Descarada. ¿Qué dice Yuyo Morales?
3: Voto por la de la gallina. ¿A dónde andan, borrachos?
0: Excelente, Chucho. Me falta un voto y gana la de Jenny Rivera. Un voto y gana Jenny Rivera. A ver este audio. Ojalá que no me diga que no se escuche mi voz porque ya la puse.
4: Hola, Chiqui Baby. Buenos días. Hermosa. Voto por la del burro. Bendiciones.
0: 3-4, loco. Me faltan dos para la de la... Ay, espérate, ¿cuál dijo él?
4: Hola, Chiqui Baby, buenos días. Hermosa. Voto por la del burro.
0: Jenny Rivera, señores, voy a una pausa y vuelvo con la rola ganadora.
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1: Mañana con 56 minutos. Ya me mandaron otro audio, otro caso para el día de mañana, pero se la super prolongó porque son de 10 minutos. Entonces, voy a resumir ese audio y voy a ponérselos mañana. Así que tengo chamba para el rato, pero usted, si quiere mandarme un caso, algo que le esté pasando, mándemelo por audio. Yo lo guardo y lo pongo como si fuese, o sea, le pongo la distorsión de voz. Y ya de ahí, pues, ponemos el audio. Pero que sea de 5 minutos, muchachos, 10 minutos, te la prolongaste. Pero bueno, tenemos, oigan, vámonos con los horóscopos antes de que llegue la batallosa y me saque como perro de aquí. Cálmate, faltan 3 minutos, cálmate. Y ya está aquí. Ahora sí, llegó el momento. Llegó el momento. Horóscopos. Le vamos a ver qué puso la marrana.
2: ¿Qué de rímel?
1: ¿Qué tipo de vecino eres? ¡Aries! A ver, pídanme familia, pídanme sus mensajes, sus signos, porque no voy a poder decirles todos. Aries, hoy tendrás la energía para resolver algo que vienes posponiendo. Una llamada traerá buenas noticias. No te desesperes si las cosas no salen a la primera. Eres el vecino vigilante. ¿Sabes quién llega, quién sale y quién estacionó mal sin que nadie te lo pregunte? O sea, Aries, eres el veci chismoso. Por acá, ¿cuál quieres?
3: Sagitario, chiquis, porfa.
1: Sagitario, claro que sí, Sagitario, la aventura te llama. Atrévete a hacer algo diferente. Un cambio inesperado podría beneficiarte. Eres el vecino viajero. Nadie sabe dónde andas, pero siempre apareces con una historia nueva. El siguiente es Libra, que por acá me pidieron Libra. Libra dice... Ay, Libra... Libra, Cáncer, Leo, Géminis, Libra. Tendrás que tomar una decisión importante. No intentes complacer a todos. Haz lo que te haga sentir tranquilo o tranquila. Eres la vecina o el vecino diplomático. Cuando hay pleito entre vecinos, todos te buscan para mediar o para armar la intriga. Vamos con otro signo. Vámonos con el signo por acá. El signo de Acuario. Una idea creativa te ayudará a resolver un problema. Hoy será un buen día para innovar. Atrévete. Eres la vecina o el vecino raro, que nadie entiende exactamente qué haces, pero todos te tienen cariño. Además, Acuario, eres el vecino o vecina que cuando escuchas un ruido afuera, te asomas como si ese ruido te dijera tu nombre. Suena un choque y sales como si ese ruido dijera ¡Fulanito! Y ahí vas corriendo. Ahí vas corriendo. Hay pleito afuera y parece que te gritaron tu nombre porque sales tendida como bandida, como dijera el gato. Y el último signo es Escorpión. Tu intuición estará muy afinada. Hay algo que ya sabes, aunque nadie te lo ha dicho. Confía en tu instinto. Eres la vecina o vecino desconfiado. Ves una camioneta desconocida y ya estás viendo por la cortina a ver quién es. Mañana continuamos con los tipos de vecinos. O ya para la otra, señor, para la otra ronda. Acuario, ya comenté que era Acuario. Me despido, cuídense mucho. Yo soy la Chiqui Baby. Bye, bye.
4: Eso es todo, amigos.
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0: Son las 10. 10. 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

0: señoras y señores, niños y niñas, abuelitos y abuelitas, mascotas y mascotitas, ¿cómo estamos? Extraterrestres y extraterrestras, sean todos bienvenidos al vacilón de la Fiera 94.1 FM. Hoy que es mitad de semana, hoy es miércoles 17 de junio del año 2026. Sean todos bienvenidos a un programa más en el cual hoy vamos a tener grandes invitados de lujo el día de hoy. Les recuerdo que han pasado 168 días al día de hoy. Han pasado 168 días y faltan 197 días por transcurrir, 197 días para disfrutarlos, para poder empezar algo. Desde enero quería usted ir a caminar y no ha ido, desde enero. Imagínese nada más, qué barbaridad, pero... Hoy es el día, mis amigos, gracias a Dios estamos vivos, hay que aprovecharlo, estamos respirando. Usted, mi amigo, que está usted postrado ahí en la cama, está vivo, échele ganas, tiene usted todavía el segundo tiempo, aprovechenlo, tiene los días extras, tiene usted todavía cosas que hacer. Hay que echarle ganas, mente positiva, respiración, respire, exhale. Respiración, exhalación, respire, la mente poderosa. Hoy le damos la bienvenida a todos ustedes, esperando que se encuentren ya en su trabajo, los que tienen labores el día de hoy, los que están descansando, pues felicidades, a disfrutar de su día de descanso, y a todos los que están manejando, un saludo muy especial a todos los que andan en carretera, a todos los que andan aquí en la pista, a todos los que están en un taxi, en un camión. Donde usted se encuentre, muchas gracias por sintonizar la Fiera 94.1 FM. Y le voy a presentar a mi compañera, radiante, llena de energía, de juventud, de ejercicios, de gimnasio, de quilates. Señoras y señores, con ustedes, ella es Karen Caballero. Karen, buenos días, good morning, buena mañana.
1: Hola Vic, buenos días, ¿cómo estás?
0: Muy contento. Me siento muy feliz. Ya es mitad de semana y me quiero divertir. Mitad de semana, porque acuérdate que
1: me atonté, perdóname.
0: No te preocupes, por favor.
1: Oye, ¿por qué entraste así triste?
0: No, porque son cambios. Buenos días. Buenos días, porque son cambios en mi vida, son cambios. Tiene que haber cambios, si deseo. Cuando te esperan aquí, por la derecha, tú éntrale por la izquierda. Cuando la gente te está esperando en medio, llégales por atrás. ¿Sí me entiendes? Sí, vaya, quiero decir...
1: ¿Cómo por atrás?
0: Sí, o sea,
1: ¿qué por atrás? Ya normalmente, me pide permiso.
0: No, al contrario, es una sorpresa. Hay veces en que yo entro al escenario por la parte de atrás, vaya, por donde no me esperan. La gente está esperando que salga uno por la cortina del escenario y le salgo por un lado. Entonces, eso es otro cambio, es otra sorpresa, es diferente. Es como que sal por donde no te esperen, ¿entiendes? Éntrale por donde quieras, pero sal por donde no te esperen. Esa es la cosa. Que no sea todo lo mismo todos los días, porque todos los días lo mismo, pues no tiene caso, ¿verdad? Entonces hay que darle una variante. Son cosas locas que yo...
1: Sí, que se inventa, que ya mañana va a llegar a saludar normal como siempre, pero hoy anda como medio extraño, ¿sí, no?
0: Es lo que dice la gente, que me ve raro.
1: Yo le tengo que preguntar algo aquí en vivo y en directo, color.
0: Ajá, ¿qué pasó?
1: El viernes, ¿va a venir o no va a venir?
0: Fíjate que el viernes tengo una...
1: No va a venir, ya entendí.
0: Espérame tantito, Karen Caballero, espérame. Yo pedí los viernes porque me dijeron que íbamos a salir de viaje el viernes. Y ya metí la solicitud, como la semana pasada, resulta que me dieron los viernes de viaje.
1: Pido... ¡Ay, resulta! Se equivoca siempre usted, ¿no?
0: Bueno, sí, te voy a decir que sí me equivoco, te voy a decir por qué, porque no pregunto el horario de salida, pero como tienen muchas salidas, a veces no saben exactamente para tal viernes a qué horas vamos a salir, ¿no? Porque pues, es ordenar muchas cosas. Entonces, a la hora que pido los permisos, me dicen, vamos a salir a tal hora, después de mi horario de radio. Digo, híjole, sí me hubiera dado tiempo de ir a la estación. Por ejemplo, el viernes pasado... me hubiera dado tiempo de venir, pero ya no quise decir nada. Y este viernes la salida es a las 5 de la tarde, Karen. pero yo ya tengo el permiso metido ahí en el RH, entonces ya no sé si decirle RH con mi cara de vergüenza. Oiga, ¿sabe qué?
1: Siempre sí, dígalo, sí voy a, dígalo.
0: Siempre sí voy a venir, siempre sí voy a venir.
1: ¿Qué tal si después necesita otro permiso?
0: Sí, ¿verdad? ¿Sí? Y lo estoy quemando, ¿verdad?
1: Así es, va a decir, oye, acabo de pedir permiso. Bueno, sí, no sí, creo que le digas nada, pero...
0: No, shh, por favor, de todas maneras, bueno... Sí, yo creo que lo voy a cancelar el permiso de este viernes porque nos vamos a las 5. Yo hasta dije, bueno, pues aprovechalo, te levantas como a las 11, 12 del día, desayunas en el jardín, te metes un rato a la alberca.
1: ¡Ah, hijo de la matraca!
0: Compré una de plástico.
1: ¿Y está grande?
0: Está mediana, pero ahí cabemos, ahí quepo yo y un niño. Yo y un niño. No cabemos más, dos adultos no caben. Un adulto y un niño. Y ahí estamos, nadie, Karen Caballero. Pero
1: ¿cómo van a dar si no entra nadie más? O sea,
0: no, pues yo mismo muevo los brazos ahí en el mismo lugar, yo los muevo. Hago como que estoy nadando, porque es... Pero algún día, Karen, escúchame esto, algún día tendré alberca en mi casa. Pero de las originales, de las buenas, de las que ande yo como sireno. ¡Sireno! De aquí para allá.
1: Tuvimos un sirenito.
0: Justo al año de casados, con la cara de angelito, pero con
1: cola de pescado.
0: ¡Qué bonito canta Karen Caballero! ¡Es la energía! ¡Es la magia de la fiera 94.1 FM que usted está escuchando! ¿Sabe usted qué está escuchando? La estación number one, mis amigos del cuadrante. Está usted, vaya, a usted le gusta lo mejor, siempre le ha gustado lo mejor, le gusta comprar el mejor jamón. Le gusta comprar la mejor carne, le gusta tener el mejor celular, le gusta tener los mejores perfumes. Cuando hay dinero, ¿verdad? Porque cuando no,
1: le
0: compramos...
1: Le gusta tener a la mejor mujer.
0: ¡Exacto! Pues quiero decirle que felicidades porque está usted con una estación Chibiri Wong. Hoy tenemos un invitado, Karen Caballero, pero vaya, una cosa...
1: Voy a decir algo, estoy cansada de los invitados. Una peleadera que se traen los invitados.
0: ¿Pero qué pasó?
1: No pasó nada, pero ayer no tuve oportunidad de decírselo porque todos los invitados hablaban. Pero siempre es un relajo con los invitados.
0: Bueno, quiero que me reportes eso porque yo no sé nada. Si hay algo que reestructurar, por favor, quiero que tú me des la información. ¿Qué pasó ayer con los invitados? ¿Qué está pasando? ¿De qué me hablas? Vamos a levantar el reporte. Espérame tantito. Esta es mi libreta, mis amigos. Mi libreta, que es como es azul, se hace ahí un... Pero, a ver, ¿qué pasó con los invitados del día de ayer, Karen Caballero?
1: Pues la verdad no pasó nada. Ajá. Pero... Hablan todos así amontonados, no les entiendo. Y pues nada más se lo quería compartir, se lo hubiera dicho fuera del aire.
0: No, es que fuera del aire casi no nos vemos, andas corriendo, que ya me voy a la clase de Zumba, que ya me voy a la clase de quilates, que me voy de chapa de oro. Basto.
1: Ya no lo vuelvo a contar de mis clases que voy.
0: Oye, Karen, eso me motiva.
1: ¿Qué tiene que decir que me voy a mi clase de Zumba?
0: Porque estás ocupada, Karen, quiero decir, lo que trato de decir, que tú me malentiendes... Me estás cambiando el aura. Yo venía muy contento, venía yo energético.
1: ¿Cuál venía usted muy contento? Si llegando. Hola, soy Víctor Sánchez.
0: Porque les entro por donde no me esperan. Porque no es lo mismo todos los días, porque tiene que haber la magia, Karen. Entonces, a lo que estoy comentando y trato de expresar es que tú no tienes tiempo de andar chismoseando, ni andar cotorreando, ni andar. Porque andas, tienes actividades terminando el turno. Entonces, ¿qué actividades son? Pues actividades deportivas, ¿verdad? Actividades deportivas que ella sale de aquí y ahí se va poniendo un tin y un calcetín y un tenis en el camino para llegar al gimnasio. No hay tiempo. Por eso digo, qué bueno que me da los reportes, por lo menos aquí al aire, porque si no, no me diera nada, no tuviera tiempo de hacerlo. Porque medio tiempo lo dedica al programa y medio tiempo a su tía, Mirna Caballero. Medio tiempo. O sea, todo el día, ¿verdad? En actividades, pero bueno.
1: ¿Qué trae usted con Mirna Caballero?
0: No traigo nada,
1: escuché,
0: pero...
1: Ahí que mencionó,
0: pero es que
1: Mirna
0: es todo
1: Caballero.
0: El día, todo el día, Karen. Y cuando se ven, en lugar de ponerse a platicar, hablan de deportes, hablan de rutinas, hablan de carbohidratos,
1: hablamos
0: de calorías.
1: Hablamos de usted, de compañeros de trabajo.
0: Ir a la otra, la aire encanta, porque son guerreras las caballeros, son guerreras.
1: ¿Qué? Oye, en los horóscopos dije qué tipo de vecino eres. ¿Y cuál era, Víctor? El chismoso.
0: No.
1: Oye, pero que nadie le habla, pero ahí está yo opinando siempre.
0: De tú ni sabes mi signo,
1: el
0: Mirna.
1: El arma la argüende y luego dice, ay, ¿qué pasó?
0: Mirna.
1: Ay, ¿qué pasó, vecina? El que llega
0: ¿quién habrá sido?
1: Y al final,
0: ¿quién habrá sido?
1: El reporte a la policía y él sale, ay, ¿qué pasó, vecina?
0: ¿Quién habrá sido el que reportó? ¿Verdad? ¿Quién habrá sido el que reportó?
1: Hasta aquí en la estación es así. El vecino que se echa la bailadita y después reporta a los vecinos de las fiestas.
0: Ándale, el que canta todo volumen y luego dice, manda a la policía para que le bajen el volumen.
1: Exacto,
0: a la fiesta.
1: Exacto, ese es.
0: No.
1: Acuario.
0: Ese eres tú.
1: Ese ¿no? eres tú.
0: Oye, Mirna.
1: Que chismea en silencio.
0: No, Mirna. Yo no soy Acuario, yo soy Piscis. Yo soy Piscis, ese es el detalle. Yo soy Piscis.
1: Ah, por eso decía que Piscis. Eres Piscis, yo sigo que soy... eres Acuario,
0: no,
1: Víctor.
0: No.
1: Bueno, eso dijeron de. Ay, no, entonces Piscis perfectos, ¿eh? Yo también soy Piscis. Piscis perfectos.
0: ¿En serio?
1: Los
0: ¿tú eres
1: que no
0: Piscis?
1: Se meten con nadie.
0: Ajá.
1: Siempre en su

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5: Es el,
6: y tú con las palomitas. Y tú con el altavoz.
7: No, no lo perdones, lo va a volver a hacer.
5: No, yo sorprendido porque dije, ¿qué poder tuvo el caballero que de tener enojadísima a su esposa en menos de 10 minutos le explicó, la calmó? Y la mujer lo perdonó. Así de redigió. ¡Qué bárbaro!
6: Es que así como son los hombres infieles, las mujeres somos así.
8: No.
6: Perdonadoras. Perdonadoras.
5: Sí. Ah, perdón.
6: Infieles,
5: si no habla tu tía, no corríges.
6: No, ¿cuál? No, infieles.
8: Bueno, me voy.
6: No.
8: Tengo rueda de prensa, Víctor, con chismesazo en un momento.
5: ¿Con quién? ¿Rueda de prensa para quién?
8: Una rueda de prensa. Ahora te vas a enterar el chismesazo que es esa rueda de prensa.
6: ¡Ay, danos así una probadita! ¿De quién? De alguien de...
5: Pero lo van a subir al portal de la fiera.
8: Lo voy a subir, voy a hacer en vivo, Víctor, pero te vas a quedar como... Porque es que resulta bueno que va a haber una rueda de prensa de Hugo...
6: Ajá.
8: Y Diego, el legado.
5: Ah, sí, cómo no, Hugo y Diego, el legado.
8: Pero va a haber una persona que va a estar ahí. Una que antes era... Baila. Baila. Baila y está en escándale. Pero al rato lo platicamos porque
5: pero
8: vamos
5: qué,
8: a hacer
5: A ver, ¿pero qué tiene que ver esa chica que baila y está en un escándalo
6: pues,
5: con
6: ya,
5: el legado?
6: Me pregunto yo y por eso voy a ir a la rueda de prensa.
5: No me digas que no se vaya a integrar ahí.
6: Cállate la boca, al rato lo voy a preguntar.
5: Dios santo de vida, le van a dar aire a otro amigo que
6: porque
5: tengo por allá. Diosito santo.
8: Justo ahí está también. Saludos a mi hermanito McFly.
5: Ay, Dios.
8: Pero, Víctor, escuche bien esto. No sé si Don Tentáculos ya lo sabe, pero al rato vamos a ir a verlo.
6: Ajá.
5: Sí, porque no podemos mencionar nombres hasta que la nota no salga.
6: Así es.
5: ¿Qué? No.
6: No podemos mencionar nombres hasta que la nota no salga.
8: Así que al rato a las 11 voy a hacer hasta en vivo para preguntar. Tengo una pregunta.
5: Pobre Tentáculos que fue utilizado como un escalón de escalera.
6: Pobrecito,
5: pisado, pisoteado para que subieran personas.
6: También, tampoco abuses. Tampoco
8: sí,
6: abuses,
8: sí, también
6: fue culpable
8: también.
6: Don Tentáculos.
5: Bueno, perdón, Don Tentáculos ha sido toda la vida Don Tentáculos, toda la vida.
6: Toda la vida. La vida ha sido un poquito culpable.
5: Por eso, pero también, bueno, ya, no voy a... Porque es un cuento de nunca acabar.
8: Porque voy a contarles todo, voy a hacerles una pregunta. Una pregunta, ¿Don Tentáculo sabe de este, de esto que está pasando aquí?
5: La no rueda de prensa es a las 11, ¿verdad? La rueda de prensa es a las 11.
8: A las 11 del día.
6: Y a ti no te importa la hora, Chiqui Baby.
8: Ya me voy, adiós.
5: Gracias.
6: Ay, mi reina.
5: Ay, no... En cuanto empiece el en vivo, yo corto el programa y nos vamos allá al en vivo, porque ese chisme está bueno.
6: Hablando de en vivo, estoy ahorita totalmente en vivo en el Facebook de La Fiera Veracruz.
5: Ah, pues saludo para todos los amigos del Facebook de La Fiera Veracruz, donde está usted observando, está usted checando a Karen Caballero, mis amigos, desde cabina en el séptimo piso, manejando los controles mágicos, musicales, los controles del poder, de la fantasía, de la buena programación. Sí, porque aquí lo que usted quiera hacer, aquí va a ser. Usted quiere ser cantante, va a ser cantante. Usted quiere ser músico, va a ser músico. Usted quiere ser actor, va a ser actor. Usted quiere ser lo que quiera hacer. Este es el micrófono mágico de Aladino. Y hoy hablando de Aladino, quiero presentar a un padrino de bautizo que yo tengo. Padrino de bautizo que me lo he encontrado. Fíjate, te voy a platicar esta historia. Todas las veces que me lo he encontrado, casi diario, me lo encuentro caminando por canal entre Independencia y Zaragoza. Todos los días, casi todos los días, la mayoría de los días de la semana, me lo encuentro que va bajando por canal, como hacia el IBEC, va caminando hacia el IBEC. Y por una cosa u otra, ya no lo alcanzo para decirle, padrino, ¿a dónde va? Y entonces digo, chin, ya se volvió a ir el señor, ¡buah! Ya se volvió a pasar. Yo veo que pasa y se me había escapado. Y hoy en la mañana, parado aquí abajo del edificio Pasos, aquí en el Callejón de Ocampo, lo veo que va cruzando Independencia. Dije, ese señor, ¿cómo lo he estado buscando? Por semanas, por meses. Ahí en la calle de Canal, siempre va por la calle de Canal. Y hoy, no

0: sé por qué, en lugar de irse por canal, entró al callejón de Ocampo, donde me encontraba yo, ahí, de pie, echándome un cigarrín, ya para entrar aquí al edificio. Cuando va pasando junto a mí, hombro con hombro, le digo, ¡alto! ¡Alto! ¡Señor! ¡Vámonos a cabina! No quería ir. Uy, lo agarramos entre tres y lo subimos. Entre tres lo subimos. Está aquí con nosotros. Quiero que ustedes nada más, hazme el cambio de toma, Jimmy, para que vea usted, vaya la personalidad. No, hombre, es un veracruzano, vaya nato. Es un veracruzano de caché. Veracruzano de crema y nata, veracruzano. Aparte es maestro de música. Aparte, canta, toca. No. Una cosa, shibirigón. Señores y señores, vamos a un corte comercial y regresamos. ¿Cuál es su nombre, caballero, me dijo?
1: Tereso Guillén Domínguez.
0: ¿Tereso?
1: Guillén Domínguez.
0: Le voy a anotar aquí el nombre. Tereso Guillén.
1: Domínguez.
0: Guillén Domínguez. Domínguez. ¿Es usted de qué lugar? ¿Eh? ¿De qué lugar es usted?
1: San Juan Evangelista de Veracruz.
0: San Juan Evangelista. ¿Pero vive aquí en el puerto o
1: sí,
0: va todos
1: vivo,
0: los días?
1: Aquí vivo.
0: Ah, ok, ok.
1: Sí, ya tiene muchos años que vivo aquí.
0: Perfecto. Vamos al corte comercial y regreso con mi padrino de bautizo. Él es mi padrino de bautizo que hoy se los quiero presentar. Talento veracruzano que vamos a intentar meterlo al Tenorio Jarocho. A que lo vea el productor. A ver qué es lo que dice, a ver si tiene talento, a ver si pega ahí en el Tenorio Jarocho. Están llegando los a hacer el casting. Vamos a un corte, regresamos con más aquí al Vacilón de la Fiera. 90.1 FM.
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0: Y continuamos, mis amigos, continuamos y tenemos una mención importante el día de hoy, Karen Caballero.
7: Es la 39917.
0: 39917. Le voy a platicar esta información. Mis amigos, está esperando esta mención. 39917, que ya quería que llegara. Dije, ¿cuándo va a llegar? A ver de qué es. ¡Ándale! ¡Mira! Escuchen. Y cuando les digo mira, recuerda que estamos en YouTube en vivo para que usted pueda ir a YouTube, conectarse y ver todo lo que está pasando el día de hoy aquí en el Vacilón de la Fiera. 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
0: Ahora sí. Señoras y señores, tenemos aquí un talento nato veracruzano. Él viene desde Alto Lucero. ¿Qué lugar me dijo, señor?
1: San Juan Evangelista, Veracruz.
0: Ah, San Juan Evangelista, Veracruz. Y él se llama Tereso Guillén Domínguez. ¿Casado o soltero?
1: Soltero.
0: ¿Eh?
1: Soltero.
0: ¿Soltero?
1: Sí.
0: ¿Desde cuánto tiempo soltero?
1: Ya tiene rato.
0: Ya tiene rato.
1: Como 25 años.
0: Oiga, ¿y a poco en 25 años, padrino? No, usted no encontró nada, no buscó
1: sí,
0: nada.
1: Sí,
0: no,
1: pues ya estamos solos. La mujer que se dio se me murió y ya lo busqué otro.
0: Ah, caray.
1: Sí.
0: Y han pasado 25 años.
1: Sí.
0: O sea, pero falleció su esposa, tuvo otra relación y ya terminó.
1: Ah,
0: sí. ¿Ya no quiso usted más?
1: No, ya no.
0: ¿Más problemas?
1: Pues sí.
0: ¿Y en qué colonia vive usted?
1: Aquí por Playa Linda.
0: Ah, hasta vecinos somos.
1: Sí.
0: Hasta vecinos somos.
1: Yo voy a ir por el DIP.
0: Ah,
1: municipal.
0: Ah, por el DIF municipal, muy sí. Bien. Bueno, todos los días lo veo pasar por canal, todos los días.
1: Sí,
0: todos los días camino hacia el IBEC.
1: Ah, dale.
0: Y todos los días le he querido hablar, pero pasa usted muy rápido. Y hoy entró usted por el callejón de Ocampo. Normalmente usted no camina por ahí, siempre se va usted por canal.
1: Sí, sí.
0: Y hoy entró por el callejón de Ocampo y dije, míralo, viene hacia mí. Cuando yo veía, creo que viene hacia mí. Usted no sabía ni me conocía ni nada,
1: no.
0: Pero yo a usted sí. Dije, este señor se está acercando por algo. Porque cuando empiezo a hacer proyectos, solitas las piezas llegan, solitas llegan. Y el señor, en lugar de irse por canal como todos los días, hoy entró al callejón de Ocampo donde estaba yo paradito. Iba pasando, y que le hablo, padrino, ¿no se acuerda usted de mí? Padrino. Y descubro que el señor Tereso Guillén Domínguez, al cual usted ve a cuadro en ese momento, es maestro de música y de la Universidad Veracruzana, nada más y nada menos, ¿eh? De la Universidad Veracruzana, imagínese usted. Le hablan cuando requieren algún curso, alguna, integrar la materia de música para algunos, le hablan ahí, ¿verdad? Maestro, ¿qué nos puede usted deleitar con algo ahí? ¿A qué se dedica usted? ¿Canta en las calles? ¿Canta usted en las calles?
1: Sí.
0: ¿O qué es lo que hace? ¿Por qué lo veo en canal? ¿Qué hace? Mándeme.
1: En los restaurantes.
0: Ah, usted trabaja en los restaurantes, sí. Cantándole a los comensales.
1: Al
0: que va a comer ahí
1: en los restaurantes. Negocios, sí.
0: Ajá. Usted les canta y le paga el restaurante
1: le paga.
0: O le paga el público.
1: Le paga el público.
0: Ah, el público le paga. Oiga, muy bien. Usted le van a acomodar su micrófono a mi padrino. Trátalo bien, que es mi padrino de bautizo. ¿Y usted no va a fiestas? ¿No va usted a reuniones, a pachangas, a llevar
1: sí,
0: ahí? El...
1: Sí, cuando busca pachangas, vamos.
0: ¿A qué, perdón?
1: Cuando busca pachangas, vamos, que busco otro.
0: Ajá.
1: Busco a Arpa y Jalar y Requinto.
0: Ah, ¿arma usted un grupo?
1: Sí, armo un grupo, sí.
0: Para las fiestas.
1: Ándale.
0: ¿Y qué género canta usted en las fiestas, aparte del son jarocho?
1: Son de jarocho, pues casi el puro, lo mismo es el jarocho.
0: Puro son jarocho, puro, pero alegre, movido. Sí, oiga, ¿nunca lo han invitado a un velorio? Oh, en velorios han llevado a mariachis, han llevado
1: sí.
0: Tríos, a los velorios.
1: Por allá, por San Juan Evangelista, se acostumbra mucho la música.
0: Ajá.
1: Sí, jarocha.
0: ¿En Loma Bonita?
1: Sí, San Juan Evangelista.
0: Ah, San Juan Evangelista. Sí. Ok.
1: Ajá.
0: ¿Nos puede hacer un poquito, antes de irnos al corte, con un pedacito nada más, un poquito de su, la muestra de su? Ahora, ¿qué trae usted? Usted no trae uñero, trae usted un plástico para sonar la...
1: Sí, esa es espiga.
0: ¿Eh?
1: Espiga de peine.
0: Es espiga de peine.
1: Sí.
0: Ah, y la ocupo, no es para eso, pero usted le da la función para que toque las no, cuerdas.
1: Eso sí es para eso.
0: Ah, ¿sí es para eso? Ah, mire.
1: Sí, porque la verdad es trabajo casi.
0: Ah, muy bien, es mi padrino, ¿eh? Es mi padrino, abusados, ¿eh? ¡Échale, padrino! A ver si podemos quitar un poquito la pista, sobrina. Gracias. ¡Échale, padrino! Vámonos al corte y verbo. 1, 2, 1, 2, 3.

0: Y con este ritmo me voy a un corte comercial. Espero no te vayas a ir, que tenemos mucho que platicar. ¡Ajua! ¡Raja! ¡Corte y
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0: Continuamos, mis amigos, continuamos aquí en el vacilón de La Fiera 94.1 FM con mi padrino de bautizo, que lo tengo aquí, mi jaranero Shibiri Wong. ¿Cuántos años tocando ser, su oficio es jaranero? Es
19: 18 años.
0: 8 años tiene usted, sí, de dedicarse a la música.
19: Trabajé mucho en el campo, pero ya agarré la música.
0: Pero usted, aunque trabajaba en el campo, allá ya sabía, sí, tocar usted la... Allá, sí. ¿Cómo se llama?
19: Se llama requinto.
0: Requinto.
19: De cuatro.
0: De cuatro cuerdas.
19: El tongolele.
0: Se llama tongolele.
19: Tongolele, sí.
0: Fíjese, yo la conocí bailando, ahora resulta que es una guitarra, la tongolele. Sí. Pero bueno, entonces, estaba usted en el campo, usted sabía tocar la guitarra. Sí. ¿No? Se termina la época de trabajar en el campo y usted a ver la guitarra.
19: Ah, dale.
0: Y empezó a...
19: Sí.
0: A tocar, a cantar.
19: A cantar, sí.
0: Y empezó usted a ir a los restaurantes.
19: A los Harvard, exacto.
0: Ah. Y usted, pues bueno, hace versos, hace canciones, canta usted ya los covers que existen de los Sones Caro.
19: Sí, sí, sí.
0: Ahorita cantó una que decía, ya me voy, ya me despido y me voy con disimulo, o me pagas con aplausos o me pagas con... Ahí no terminó usted el... ¿O cómo era la lo que dijo? No sé si nos volveremos a ver o es momento de retirarme porque ya me voy a ir, o no sé cómo dijo usted. Ahorita que cantó usted en YouTube.
19: Ya me voy a despedir porque así debe de ser.
0: A ver, ese pedacito. Vamos a grabarlo, por favor. Lo grabamos. Esta grabación es gratis, no le va a costar nada. Esta grabación es gratis. Porque el señor tiene un sueño en la vida. Sin saber, el señor me platicó, sin saber dónde venía con el más chismoso de aquí. Sin saber, me dijo, ay, no. El señor tiene un sueño en la vida. Usted quiere grabar un disco, me decía.
19: Sí, vamos a grabar uno.
0: ¿Ya ha grabado otros o ese sería el primero?
19: Sí, he grabado otros. Sí.
0: ¿Ah?
19: Sí.
0: ¿Y usted quiere grabar un disco?
19: Sí, pero con otro compañero.
0: ¿Eh?
19: Con un grupo.
0: ¿Con un grupo musical?
19: Sí, arre.
0: ¿Usted lo grabó solo entonces? ¿O cómo? A ver, platíqueme bien.
19: Con un grupo también.
0: O sea, ya, yo pensé que era el primer disco que usted quería grabar.
19: No.
0: ¿Pero ese disco era suyo? ¿Era usted el titular de ese disco? ¿O usted acompañó a alguien en ese disco?
19: Acompañamos los tres. Los tres, ya era un grupo que teníamos.
0: Ah, ya. Ahora le entiendo. El señor ya grabó un disco, pero lo grabó con otras personas.
19: Sí.
0: ¿Usted lo que quiere es grabar un disco de con usted nada más? O sea, ¿cómo se dice? Un disco ya como solista.
19: Ándale.
0: Ay, ahora ya le entiendo.
19: Sí, es.
0: ¿Y por qué no ha grabado el disco como solista?
19: Pues no he tenido la oportunidad de...
0: Por el billete, padrino, vamos a hablar claro. Oportunidades, el billete, lo que cobran.
19: Sí, eso sí.
0: ¿Cuánto
19: sí.
0: no cobran por grabar un disco? ¿Cuánto le cobraron la vez pasada?
19: No, nada.
0: ¿Cómo nada?
19: No, porque fuimos aquí a la... Aquí la que está aquí por...
0: Ah, sí, con eso, muchas gracias. Y entonces, ahí grabaron.
19: Sí.
0: Ok. No sé dónde fue, pero mejor no le pregunto mucho. Y entonces resulta que él quiere grabar un disco. Pero ya discos a lo mejor ya no se le grabaría memorias USB.
19: Sí.
0: USB, ¿verdad? Bueno, vamos a escuchar ese verso y vamos a ver. Jimmy, ¿cómo cuánto saldrá grabar un... ¿Cuántas canciones le gustaría grabar a usted?
19: Diez.
0: Paso, 10 es un billete, tío, ¿eh? 10. Imagínate, si por cada es que no tengo idea yo cuánto cuesta grabar una canción ahora por 10. ¿Cuánto trae ahorita?
19: Pues no tengo
0: nada. No, ahorita no trae nada. Ahorita no trae nada. Ahorita, ¿eh? Pero saliendo de aquí. No, se va a ir usted de lado, va a ver. No, man, no sabe usted, vaya. Ahorita el primer restaurante que llegue, no, hombre, llega usted la energía de la fiera. Jimmy, ¿cuánto lo que sale grabar una canción, Jimmy, por favor? Quita lo mío para que sea menos. Sí, porque aquí ya sabe usted que yo como soy el director musical, yo soy el director musical, ¿no viste los que están delante de una orquesta que con una varita? Bueno, yo aquí cada vez que vienen a grabar, yo estoy con la varita. Y este movimiento es el que cobro. Y yo soy el que digo, ahora sí, abusados, 1, 2, 3, y ya, ahí terminó mi chamba. Pero soy el director, porque sin mí, ¿cómo comienzan? A ver, usted se burla, pero si yo no estoy, ¿cómo comienzan? Si yo soy el que doy la indicación, 1, 2, 3, dale, y arranca la orquesta. Jimmy, ¿cuánto cuesta la grabación, por favor, niño? Ay, que ni está, estoy hablando solo. Bueno, entonces vamos a ese versito, por favor, el final del verso que decía, ya me voy, me tengo que ir, lo que acaba usted de decir, vamos. 1, 2, 3, silencio, radio, se graba, acción.

0: Eso.
1: ¿Qué verdad lleva ese verso, verdad? Ya me voy, ya me despido, porque así tiene que ser. No sé hasta cuándo nos volveremos a ver.
2: Porque quién sabe hasta cuándo nos volveremos a ver.
1: Sí, padrino. Es una realidad. Casi todos las canciones o los versos llevan mucha realidad, ¿verdad? ¿Qué edad tiene usted, padrino?
2: Soy del 1947.
1: No, hombre, ya me va a poner a hacer cuentas, padrino.
2: Tengo,
1: a ver.
2: Yo tengo 69 años.
1: Lo dijo con duda. Lo dijo con duda, mejor confirmo. Espérame tantito.
2: 79 años.
1: 79. A ver, voy a anotarlo, porque luego, ya ve, yo para las matemáticas, pues estoy aquí en la radio, yo fuera matemático químico, pero pues no fui bueno para las matemáticas. Déjeme checarlo, porque a mí me gusta corroborar hasta las ofertas. A ver, vamos a ver. Estamos en el 2026, menos, ¿en qué año nació usted?
2: ¿Eh?
1: ¿En qué año nació usted?
2: El 15 de octubre.
1: ¿Del año?
2: 1947.
1: 1947. Tiene usted 79 años. Ya ve cómo se equivocó. Me dijo usted 69. Sí. 79 años.
2: Sí.
1: Y será usted. Se ve mejor que yo. Se ve mejor que yo. Dicen que la música es vitamina para el alma. Y usted todos los días se vitamina.
2: Exactamente.
1: Todos los días, padrino.
2: Así es, así es.
1: Y entonces, ¿trabaja usted en las mañanas nada más?
2: En la mañana, sí. Ya como a las 1 me voy para la casa. La 1, las 2 ya.
1: A descansar.
2: Sí. Al otro día otra vez.
1: Y así se la va llevando.
2: Ahí me la voy llevando.
1: Oiga, ¿y si le va bien ahí en los restaurantes?
2: Sí, claro, ¿sí? Que sí, como no.
1: Sí, sí, apoya, sí, a la gente.
2: Sí.
1: Le da gratificaciones.
2: Sí, claro que sí.
1: ¿Cómo cuánto se lleva, padrino?
2: A veces me llevo 800.
1: No necesita un chalán usted, no necesita usted un... 800 días, Diosito, gana más que uno aquí, Diosito santo, gana más que uno aquí, padre mío, mi padrino, ayuda a mi padrino, padre. 800, padrino. Ajá, pero trabaja usted, vaya, pero anda usted, ¿verdad? Usted no anda ahí como los taxistas, que voy a ver a la aquelita y luego voy a desayunar con aquella y al rato nos sacan la cuenta. Sí, perdóname, taxista, porque es la realidad, yo fui taxista, a mí no me digas que no. Ponte a trabajar y vas a sacar la cuenta, pero mira, mi padrino, se pone a trabajar. ¿En qué horario empieza usted?
2: ¿Vale?
1: ¿En qué horario comienza a trabajar?
2: Pues ya entre las 10 a las 11, de las 11.
1: Entre las 10 y 11 de la mañana, sí, comienza usted a trabajar. Sí. Fíjese, es la hora en que más o menos nosotros también, sí, Karen y yo, entre las 10 y las 11 ya nos ponemos a chambear.
2: Sí, sí.
1: Sobre esa hora, a veces comenzamos a las 10, a veces arrancamos bien a las 11. ¿Y sí, termina usted?
2: Hasta las 2.
1: A las 2, a la 1 o 2 de la tarde, igual, sí, que nosotros.
2: Sí,
1: entre
2: ya
1: la...
2: voy para la casa.
1: Y usted se lleva 800.
2: Sí, 500,
1: y nosotros
2: 600.
1: 180.
2: Hay veces que me gano hasta 2,000 pesos.
1: ¿Hasta 2,000 pesos, padrino? ¿Pero cómo 2,000 pesos en un día?
2: Es en las vacaciones que viene.
1: Ah, cuando es época alta de vacaciones, de turismo. Casa. Hasta 2,000 por día, padrino. Sí. ¡Qué bárbaro! Oiga, pues felicidades, qué bueno. Ese es un don que Dios le dio, el saber tocar el requinto.
2: Ya viene, pues ya. Otros trabajos ya no.
1: Ya no aceptan trabajo, es lo que hoy vamos a platicar al aire. Hay personas que tienen mucha experiencia, pero ya no los contratan. Y usted dijo, pues yo sé la jarana, yo me voy a la música.
2: Sí, mira, claro.
1: Y le funcionó bien.
2: Sí, sí.
1: Muy bien, padrino. ¿Y cómo anda de salud? Porque yo lo veo muy bien, ¿cómo anda de salud?
2: Yo ando bien, ahorita estoy bien.
1: Ahorita está usted bien.
2: Sí.
1: Pues felicidades, qué bueno. A sus 79 años, ¿está usted bien? ¿Está usted fuerte?
2: Así es.
1: Lleno de energía por la bendita música.
2: Sí, así es.
1: ¿Eh? ¿Algún saludo que quiera usted mandar a alguna vecina coquetona de ahí de la colonia? Aquí a la cámara, mire, lo está viendo la cámara número 17.
2: A mis hijos.
1: ¿A quién?
2: A mis hijos.
1: ¿A poco tiene usted sus hijos?
2: Sí.
1: Fíjese, le hablé de matrimonio, pero no le hablé de hijos.
2: Sí.
1: Pues le va a usted decir que lo vean aquí en YouTube, porque esto lo pueden ver sus hijos más tarde.
2: Sí, sí.
1: ¿Cuántos hijos tiene usted?
2: ¡Dos!
1: ¡Ya voy! Voy al corte porque vamos a flash informativo. Me platico usted regresando cuántos hijos tiene, si están aquí en Veracruz, para que lo vean, para que vean. Mira, mi papá estuvo ahí con el Vítor, ¿eh? Vamos a un corte y regresamos con más aquí al Vacilón de la Fiera. 94.1 FM, regresamos.
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13: Local. Este miércoles en la zona conurbada Veracruz Boca del Río, calor intenso. Se espera una temperatura máxima de 34 grados Celsius, un índice de calor de 42 a 44 grados Celsius. En cuanto al viento, se esperan corrientes provenientes del sur sureste con velocidades de entre 20 a 35 kilómetros por hora, rachas que podrían alcanzar los 40 a 50 kilómetros por hora. Pese a las condiciones de alta humedad, la probabilidad de precipitaciones en la zona conurbada Veracruz Boca del Río se mantiene baja para este miércoles. Sin embargo, el panorama es distinto a otras regiones del estado. Se recomienda estar atentos de las actualizaciones del pronóstico del tiempo a través de XEU.
14: Nacional.
13: Fue blindado este miércoles el Estadio Ciudad de México Huasteca, donde hoy juegan Uzbekistán-Colombia, ante la posible llegada de la Coordinadora Nacional de Trabajadores de la Educación, la CENTE, por lo que ya no hay circulación sobre la calzada Tlalpan. Y es que para este miércoles, la CENTE prepara una jornada de movilizaciones y posibles bloqueos en la Ciudad de México, incluyendo el estadio por el partido del Mundial, por lo que se prevé que el caos vial afecte a gran parte de la capital.
14: Internacional.
13: La Fiscalía General de Estados Unidos prepara el juicio contra Rafael Caro Quintero y su sobrino Ismael Quintero, en el que busca aplicar el procedimiento para el manejo de información clasificada y establecer un jurado anónimo. El Departamento de Justicia de los Estados Unidos solicitó que el juicio en contra de Rafael Caro Quintero se lleve a cabo en un jurado anónimo y parcialmente aislado, en tanto que se realizará la audiencia de seguimiento en el proceso contra Caro Quintero, acusado del asesinato del agente de la Administración del Control de Drogas, la DEA, Kiki Camarena, así como de narcotráfico en Nueva York, Estados Unidos.
14: Deportes.
13: La selección de Argentina venció 3-0 a Argelia con un triplete de goles de Messi, que igualó el récord de Miroslav Klose como máximo anotador en la historia de los mundiales. Hoy Portugal y Cristiano Ronaldo ya juegan ante República Democrática del Congo. Consulte esta y más información en xeudeportes.mx y, por supuesto, en nuestro portal de internet www.xeu.mx. Mi nombre es Alexandra Burch. Que tenga una excelente mañana de miércoles.
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18: Continuamos. 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
18: Quaker State, ya lo sabe. Muy bien. Pues ya tenemos la información y vamos a despedir a mi padrino de bautizo que se va a laborar, porque él trabaja entre las 10 y 11 de la mañana, se va a los restaurantes a cantar, la gente lo apoya. Cuando usted lo vea en un restaurante, por favor, apóyelo, porque él bien ganado se lleva esa propina, se le lleva bien ganada. Para que usted pues apoye el talento veracruzano, la cultura veracruzana, porque la música es cultura. Padrino, ¿ya se durmió? Padrino, que la música es cultura. La música es cultura. La música es cultura. Nos despedimos con un versito corto para el público, para despedirlo como se merece, por favor. Le voy a subir el volumen, perdóneme, ahí ya me escucha, es que le apagué el audífono, perdóneme, para que me escuchara ahorita en corte comercial. ¿Ya me escucha usted ahí?
20: Sí.
18: Perfecto. Le decía al público, padrino, que con un versito nos vamos a despedir para dejarlo ir a trabajar, sí, porque sí. Ya está entre las 10 y las 11, al rato llega tarde y ya no alcanza la hora pico del restaurante, ¿verdad? Vamos a despedirnos con un versito, padrino, por favor. Eso.

0: Ese es el talento veracruzano. Muchas gracias, señor Tereso Guillén Domínguez. Le agradezco mucho su visita, que haya usted aceptado subir aquí a cabina, mostrar su talento a mi público. Que le vaya excelente el día de hoy con la energía y la magia que la fiera caracteriza a todos los invitados que tienen talento, que hoy se ose llevar una gran energía radial por parte del público, que en ese momento sé y estoy seguro que están contentos ahí en su casa de haberlo escuchado. A él le vale Mauser, ya se levantó, se va, él ya como quiera, ya cumplió, ¿verdad? Ya él ya se va, ya. Que le vaya excelente al señor Tereso Guillén y a sus hijos que están viendo el video en ese momento. Les mando un saludo, tienen ustedes un excelente papá. Lo están felicitando de este lado, el director de del teatro que vamos a tener aquí, de la obra de teatro, y están ya hablando. Ya a lo mejor va a quedar como cantante, no lo sé, pero bueno. Vamos a ir a un corte comercial, regresamos con más, mis amigos, aquí en el vacilón de la fiera. Ya mi padrino ya se fue, ya le valió Mauser el micrófono de pericia del público, pero ya lo vamos a ver en restaurantes. Apoye el talento veracruzano. Corte y regresamos con más aquí al vacilón de la fiera.
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0: Y continuamos, mis amigos, continuamos cuando son las 11 de la mañana con 10 minutos, las 11 de la mañana con 10 minutos, y es momento de presentar nada más y nada menos que a Javier Balardi, que se cuenta con nosotros. Javier Balardi, buenos días, good morning por la mañana, Javier.
15: ¿Qué tal, Víctor? Muy buenos días, ¿cómo estás?
0: Te hice llegar más temprano porque a la hora que encontré al señor Tereso Guillén, dije, vente a verlo, porque puede ser algo que se nos ocurra para el Tenorio Jarocho, ¿verdad? Y aquí mandé llamar más temprano a Javier Balardi. ¿Cómo estás? ¿Todo bien?
15: Todo bien.
0: Sí, quiero que escuches, Javier Balardi, lo que vamos a escuchar en ese momento, que son las celebraciones que estamos celebrando en Veracruz, México y el mundo, la información que el público está esperando para luego en la sobremesa con la familia platicar, ¿verdad? ¿Qué se celebra el día de hoy? ¿De qué platicamos durante el programa?
16: No, ese es mi turno, ¿verdad?
0: Claro, eso, claro. Sí, claro, claro. Vamos a escuchar de qué podemos charlar más adelante, ¿no? Que después, como no tenemos tema de conversación, inventamos chismes. ¡Chismes! ¡No! Hay que tener tema de conversación.
16: Pero eso es lo padre, inventar chismes.
0: Pero primero la información y luego le metes un chismecito para que, ¿no? Primero la información y luego un chismecito para que así ya haya una combinación bonita, un equilibrio perfecto para la plática con la familia. Pónganse mucha atención, mis amigos, porque hoy estamos celebrando algo en Veracruz, México y el mundo, y eso lo descubrimos con Karen Caballero.
16: ¡Hombre! Oiga, yo les traigo información importante, y es que hoy es el Día Internacional del Violín.
0: Día Internacional del Violín, perfecto. Saludos para los que tocan violín, un saludote para todos ellos.
16: Así es en honor a un compositor. También es el Día Mundial del Cocodrilo.
0: El Día Mundial del Cocodrilo, perfecto.
16: Dedicado a la conservación de estas especies.
0: Ándale, el Día del Cocodrilo, para conservar el cocodrilo.
16: Y usted debe decir, hay más efemérides, ¿verdad?
0: ¡Claro! Debe de haber, me imagino que debe de haber.
16: ¿Y qué pasaría si ya no hay?
0: No me digas, pero ¿cómo no va a haber, Karen Caballero?
16: Ya no hay, pero mañana ¿serio? Juega México.
0: Ah, mañana juega México.
16: ¿A quién le va mañana?
0: ¿Mañana México? México, por favor, no me ve, por favor.
16: Yo no le creo, si la anterior vez estaba desizañosito.
0: México lindo y querido, si muero lejos de ti, que digan que estoy dormido y que me traigan aquí.
15: Muy bien.
0: No, porque yo soy mexicano en las cachas,
16: ¡bravo!
0: Javier. Muy bien. Mexicano, y vamos a enfrentarnos contra Corea del Sur, me
16: así
0: parece,
16: es,
0: ¿no?
16: Contra Corea del Sur, por favor. A las 7 de la noche.
0: México lindo y querido. Me han querido dar la nacionalidad americana.
16: Por favor.
0: He estado trabajando allá. A ver, Karen, te voy a pedir un gran favor.
16: Es broma, es chiste, es chascarrillo.
0: Si la vez pasada te comenté y no me creíste, ¿por qué no me crees en la segunda ocasión que lo estoy comentando? A través de un amigo que tengo allá que se llama Alex Cervantes, tiene muchas relaciones gubernamentales allá en Estados Unidos, le ha conseguido documentos y permisos a mucha gente. Y entonces me dijo, ahorita hay una campaña para los que han estado durante muchos años trabajando en Estados Unidos, ya rebasan, no sé, los 10 años, 15 años, ahorita se puede tramitar la nacionalidad o el permiso, no, te dan algo, no recuerdo cómo se llama, pero ya con eso puedes ir y regresar a los Estados Unidos. Pero ya, no sé si es residente. O nacional, no recuerdo, la verdad yo no sé. Pero ya eres parte de los Estados Unidos, y me dijo, aunque tú no has trabajado 10 años, pero has venido durante 10 años, más de 10 años has venido a Estados Unidos, yo puedo meter tus papeles y vaya, que se vayan con todos los demás. Él sabe cómo hacer esas cosas, porque es chocolate también, no creas que es muy derecho, también es chocolate. Y le dije no, yo soy mexicano. Y a mí mi nacionalidad mexicana...
15: Nunca la dejé.
0: Por siempre. Yo, a mí que el día que me vayan a enterrar, me entierran contra una nopalera. Y pónganme una víbora ahí. Que esté la jaiba o que esté alguien ahí.
15: Sin alusión personal.
0: Sin alusión personal. La Jaiba anda en Monterrey. ¡Hombre! Me dijo que no iba a poder venir el día de hoy. No sé si inventó para no saludarte a ti. Sí, no sé.
15: Me tiene miedo la Jaiba.
0: Me dijo, compadre, no voy a poder ir mañana porque estoy en Monterrey, pero el viernes estoy contigo. Entonces dije, bueno, perfecto. Vamos a ver qué pasa el viernes. Tengo una llamada telefónica en ese momento. Ah, pero tengo... ¿Qué más estamos celebrando, Karen?
16: Tenemos el Santoral, que hoy es Santa Teresa.
0: Ajá.
16: San Alberto. San Gondulfo.
0: Ándale.
16: San Isauro,
0: sí.
16: Y San Rainiero.
0: Rainiero, muy bien. Rainiero, perfecto.
16: Y también tengo la compra y venta del dólar, que está en la venta en 17.9 y la compra en 16.7.
0: Eso sigue bajo, sigue muy bajo, mis amigos que mandan divisas a México, sigue bajo. Pero bueno, vamos a esperar a ver qué es lo que sucede con todo esto, Karen Caballero. Bueno, ¿qué sabes tú de una chica bailarina que estuvo con unos tentáculos y ahora no sé qué tenga que ver con Hugo y con... ¿Qué pasó?
16: Está bueno eso porque fue la rueda de prensa que ahorita se fue Chiqui Baby.
0: Ajá.
16: Está bueno el chisme.
0: ¿No ha reportado nada en el portal de La Fiera?
16: Apenas voy a ver.
0: ¿El en vivo va a salir en el portal de La Fiera o en Facebook? ¿Dónde va a salir el en vivo?
16: En Facebook. En La Fiera Veracruz. Pero la nota va a estar en el portal.
0: Eso, quiero saber qué anda haciendo ella ahí. Y ya vemos a... Vamos a checar todo eso. Bueno. Hola, bueno, buenos días. ¿Quién habla? Bueno.
3: Sí, muy buenos días, licenciado Víctor. Estamos aquí desde Tinoaja, Oaxaca, California, Veracruz. Saludando, soy Cuchumemo, indígena Bulantecho.
0: Ah, Cuchumemo. ¿Qué pasa, Cuchumemo?
3: Nada, que aquí ando pidiendo en la calle y la gente no me quiere regalar ni un quinto.
0: A ver, pero dices nada, que estás en...
3: Que me vaya yo a trabajar, dice.
0: Que estás en Oaxaca.
3: No, Tijuana, Baja California.
0: No, dijiste Oaxaca, ¿eh?
3: No, es que yo le digo Tinoaja, Oaxaca, California.
0: Ah, ese es el problema, que metes ahí la... Entonces, a ver, tienes mucho ruido. Bájale volumen a las bocinas, al estéreo, retírate de... Tienes mucho... Es que yo no... Cucho, vemos siempre... Causa problemas, aunque no esté aquí. Aunque no esté aquí, causa problemas. Créamelo. Pero vamos a ver si...
3: Estoy cerca de una construcción,
0: Nada más retírate de las bocinas.
3: Voy a ver si me dan chamba, porque ya ando pidiendo en la calle y no me dan dinero.
0: Ajá. Ok. Bueno, pues te dejamos porque tienes mucho ruido, Cuchumemo, tienes mucho ruido. Te dejamos, pero ojalá que le den trabajo a Cuchumemo, ojalá que consiga trabajo ahí. Cuchumemo es un personaje, Javier Balardi. Es electricista, fontanero, impermeabiliza, hace varias cosas. Se fue a Tijuana porque iba a trabajar en la línea de los quesos. Iba a vender quesos ahí en Tijuana, queso fresco, queso de hebra. A últimas no salieron las cosas con los quesos. Y después nos dijo que iba a vender flores, se iba a dedicar a vender flores. A última, no sé qué pasó con el otro patrón de las flores, y resulta que ya se quedó sin nada, está en Tijuana, no tiene dinero para regresarse. La gente, como lo ha apoyado mucho, muchísimo, durante muchos años, pues ya no tiene para seguir apoyándolo. Ya le dijeron que pida apoyo en las calles, que consiga trabajo, y allá está juntando para regresar aquí. Ese me gustaría que lo checaras tú como para don Juan Tenorio. Cuchumemo para don Juan Tenorio, me gustaría que lo checaran. No sé, vaya, habría que ver, ¿verdad? Habría que ver todo esto, pero bueno. Ahí está la situación, mis amigos, e iniciando el programa como debe de ser. Ya investigué, me tomé el atrevimiento de investigar cuántos personajes hay en la obra de don Juan Tenorio. En la obra real llega a haber hasta 30 personajes. En la obra seria. Y en el Tenorio cómico es entre 8 y 12 personajes. Según la producción, dice ahí. Entre 8 y 12 personajes, según la producción, es el número de personajes, pero entre 8 y 12.
15: Sí, porque incluso hasta la estatua de Don Diego, que aparece en escena, la estatua cobra vida.
0: Ah, sí, esa parte yo nunca la he visto.
15: La estatua cobra vida, entonces tiene que ser un actor, pues, caracterizado como estatua, que se mueva, que sea un actor que haga el movimiento de la estatua. O sea,
0: sí.
15: Hasta eso sería un actor, o sea, son, como tú dices, casi 30 actores en la obra de...
0: La serie, la formal.
15: Serie, el Don Juan Tenorio.
0: Don Juan, ¿no es verdad, Ángel de Amor, que en esta apartada orilla la luna más brilla? Clara. ¿La luna qué?
15: Más clara, la luna brilla.
0: Ah, a ver, otra, perdón, maestro.
15: ¿Y se respira mejor?
0: ¿No es verdad, Ángel de Amor, que en esta apartada orilla, más clara la luna brilla y se respira mejor? ¡Qué bárbaro! Es que yo, ¿sabes qué? Me apasiono en el personaje. Muchas gracias, director. Yo me apasiono, vaya, yo me entrego a la pasión, me entrego. Entonces...
15: Tú serías un excelente Juan Tenorio.
0: Pero no quiero ir al frente. Yo sirvo más empujando. Fíjate que yo soy bueno empujando. Pero yo ir al frente, ¿quién empuja?
15: Ahora podríamos llevar un Juan Tenorio como el personaje que acaba de entrar hace un momento, que es muy chiquitito, muy chaparrito, con la chica.
0: Don Juan Tenorio.
15: Con la chica que estuvo ayer aquí.
0: La Barbie.
15: Con la Barbie.
0: ¿Quién sabe?
15: Que es muy alta. Ajá. Entonces sacamos un Juan Tenorio.
0: Pero acuérdate.
15: Chiquitito. Sí. Y una Barbie grandotota.
0: Sí, sí. Ahí sería la primera cuestión. Tenorio cómica, cómico. Visual.
15: Cómico. Cómico visual.
0: ¿No? Sí, lo que pasa es que te voy a decir que aquí es donde vamos a ponernos bien de acuerdo, porque mi socio, ya tengo socio capitalista.
15: Ah, ya.
0: Ya tengo, me habló.
15: Qué bueno, qué bueno.
0: Me dijo, yo quiero invertir en ese proyecto. Le dije, pero ¿sabe qué? Este proyecto es, híjole, vaya, no es llevar un show a un teatro, porque un show pues es una persona, dos, y no hay tanta escenografía, ni tanto que mostrar. Me dijo, lo que se necesita.
15: ¡Hala!
0: Así me dijo, lo que se necesita.
15: Es sensacional.
0: Sí.
15: Sensacional.
0: Y entonces dije, bueno, pues déjeme preguntar, a ver qué. Entonces, no puedo arriesgar el dinero del productor ejecutivo. Me dijiste que eres productor ejecutivo,
15: sí,
0: ¿no?
15: Sí, así es.
0: No, el que mete el no, productor es el asociado.
15: Productor asociado, sí.
0: El productor asociado. Entonces, yo sería el productor.
15: ¿Y el productor asociado?
0: El que va a meter dinero es el productor asociado. Y tú eres el productor ejecutivo.
15: Así es.
0: Porque tú vas a ejecutar todo eso. Bueno, no podemos arriesgar la inversión en los personajes que tienen que ser clave. Porque, por ejemplo, para el éxito en el escenario de la visión de ver un Don Juan Tenorio chaparrito y una Doña Inés alta, está muy bueno. Ya desde ahí te está sacando la risa porque se va a ver... Se va a ver que nunca lo ha sacado nadie, que nunca...
15: No.
0: Esa idea realmente en un Tenorio cómico no la han sacado.
15: No.
0: Pero para la taquilla, el personaje chaparrito a lo mejor no va a venderlo de un conocido del público, que vayan a querer verlo como Don Juan Tenorio.
15: Hay un personaje que acaba de salir en televisión, que estuvo en un programa de televisión,
0: uh-huh,
15: que es un hombrecito chiquitito.

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5: Eso sí, es muy conocido por el Buró de Crédito, porque ha estado muchos años, pero...
6: Le mandan calendario cada
5: le
6: año.
5: Le mandan calendario, ¿verdad? De cliente distinguido, pero no necesitamos personajes que aseguren la taquilla, porque... Es una inversión fuerte.
6: Tendríamos que hacer, primero voy a empezar haciendo, voy a solicitar a SOGEM, a la Sociedad General de Escritores de México, los libretos de Don Juan Tenorio.
5: Bueno, se comunicó conmigo el escritor, el que se encarga de la adaptación o la escritura de obras que hemos sacado aquí en el programa, ¿verdad? Y me dijo que no hay ningún problema porque hasta donde él sabe, la obra de Don Juan Tenorio es de dominio público.
6: Sí, yo te lo comenté ayer, precisamente.
5: Y que si se adapta esa obra a algo cómico, sería una adaptación... O sea que no habría problema.
6: No hay problema.
5: Que no había problema.
6: Es del dominio público. Lo único que hace SOGEM es cobrarte el porcentaje de SOGEM, pero no el porcentaje del escritor.
5: ¿Pero qué hace SOGEM? ¿O por qué? ¿Por qué quiere un billete? ¿Por qué quiere un billete? ¿Por qué quiere? O a ver, ¿por qué hay que darle? ¿Por qué la vas a reportar si esto lo vamos a manejar a discreción?
6: Ah, bueno, pues lo manejamos a discreción.
5: Pues sí, porque tú, o sea, ¿para qué anda reportando ahí? No.
6: Seguimos el libreto, ya está.
5: El libreto, pero ¿cuál libreto me hablas? ¿Del cómico o del serio?
6: Vamos a hacer una cosa. Vamos a buscar el libreto cómico y vamos a buscar el libreto serio. Ajá. Y tu escritor, que me acabas de mencionar,
5: sí,
6: que lo modifique y que le haga la adaptación.
5: Él hace la adaptación,
6: sobre
5: sí.
6: ¿Sobre el libreto original o sobre el libreto cómico?
5: Sí, sí, sí. Bueno, tiene que basarse al original. De hecho, él ya tiene la primera... aquí está, mira, te voy a decir lo que me escribió. Él ya... Este proyecto tiene años, Javier Balardi, eso no es nuevo, y él lo puse a escribir, le di una fuerte cantidad de anticipo para que empezara a escribirlo, y empezó, y aquí ya me mandó el primero, dice, fíjate, dice, Víctor, hermano, saludos, Dios te bendiga, ¿cómo has estado? Yo siguiéndote de cerca en las repeticiones por YouTube. Precisamente estaba viendo los programas de antier y ayer y la misma pasión que tú y el señor Balardi tienen con el Tenorio Jarocho, me la contagiaron, ¿verdad?
6: Bien, qué bueno.
5: Dice, porque ya sabes que el teatro es mi pasión, es muy especial para mí, yo te lo digo, don Javier, que tiene que recurrir a las instituciones, bueno, dice por acá... es que me presionan con el corte comercial y entonces ya mi cerebro se... Vamos al corte mejor y ya ahorita regresando lo vamos a... Porque tengo que sacar el corte porque si no, me descuentan. Vámonos, Karen, al corte comercial. Regresamos con más aquí al Vacilón de la Fiera. 90.1 FM.
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2: Continuamos, mis amigos, continuamos cuando son las 11 de la mañana con 29 minutos, 11 con 29. Tenemos una llamada telefónica. Hola, ¿qué tal? Bueno, buenos días. ¿Quién habla? Bueno, hola.
3: Hola, ¿qué tal? Muy buenos días, Víctor.
2: Buenos días. Hola, hola. ¿Quién habla?
3: Estoy un poquito ronca.
2: Ah, caray, pero ¿quién habla? Bueno, perdón. ¿Pero quién habla?
3: Becky.
2: Ah, Becky. ¿Qué pasa contigo, Becky? Adelante.
3: Hola, no, nada más para saludarlos y sí, que me hagas el favor de saludar al señor Balardi, que tuve el gusto de conocerlo, que me dio un gran abrazo. Y que me dio gusto lo que me dijo de haberme conocido. Y bueno, escucho, ayer no pude escuchar, hubo mucho trabajo, estoy escuchando que creo que sí va en serio lo del cómico, el Tenorio cómico que van a producir. Y bueno, si de alguna manera puedo poner mi granito de arena con ser socia menor, pues hay los medios suficientes porque...
2: ¿Tampoco hay,
3: pues,
2: hay socios? Siempre... Perdón, Becky, para que no se nos sí, olvide.
3: Sí, hay socios mayoritarios.
2: Sí, le voy a preguntar a Balardi porque él es el que ha hecho muchas obras, claro, de teatro. ¿Puede haber más socios o cómo se se divide?
4: Con aportaciones, ajá, por ejemplo, tú dices...
2: A ver.
4: La obra cuesta... La escenografía, música, luces, vestuario, todo.
2: Publicidad, todo.
4: Cuesta la obra $1,000,000, por decir algo. Uh-huh. Ok, el socio que dijo que iba a poner el 50% pondrá 500,000. Uh-huh. Tú eres el otro socio, ¿verdad? Entonces, si hay un socio con una cantidad menor, bueno, el porcentaje que le corresponde de sociedad.
2: ¿Es por la cantidad que haya metido?
4: De acuerdo a la cantidad que haya metido.
2: O sea, por ejemplo, el que si metió 500,000. Oye, ¿por qué no haces una obra de, no sé, como de 100,000? Para no espantarnos mucho de 100,000.
4: No, bueno, 100,000.
2: Okay, es que 100,000. Me espantaste con 1,000,000. Dije, no, ¿a dónde voy a agarrar 500,000 pesos? No,
4: bueno, 100,000. Ok, entonces la
2: persona... Haz una obra de 100,000 para que sea el ejemplo.
4: La persona, ella va a poner 10,000. ¿Qué porcentaje de las utilidades va a llevar?
2: ¿El 10%?
4: Obvio.
2: Ok.
4: Y el otro que va a poner 40, pues va a llevar el 40%.
2: Ah, según la cantidad.
4: Y el otro que va a poner el 50, pues va a llevar el 50% de las utilidades. Quiero que quede claro. No es de las entradas, porque las entradas son brutas y hay que sacarle todos los gastos. Uh-huh. Gastos de teatro, gastos de escenografía, gastos de federación teatral.
2: Oye, ¿pero no se supone que ya con lo que aportó ya se pagó todo eso?
4: No. Eso es para la producción de la obra, para montar la obra.
2: ¿Por eso?
4: Espérame, sí, pero los sueldos de la gente, los sueldos de los actores...
2: Ah, no, los sueldos son como van trabajando.
4: Y los sueldos de los técnicos que manejan las funciones.
2: No, está bien. Ahí sí son los gastos, pero, por claro, ejemplo, el gasto de la escenografía. O sea, lo que ya pasó, ya se pagó la escenografía. Con la aportación del socio. Ya se tuvo que haber pagado la publicidad de radio, de espectaculares, de pancartas, de bardas, de todo rollo.
4: Sí.
2: Ya se pagó el teatro. Ya se pagaron los vestuarios,
4: sí,
2: ¿verdad? Y ahí está cubierto todo.
4: Bueno, te voy a decir cuáles son los gastos fijos de una obra de teatro. Los gastos fijos de una obra de teatro es el teatro.
2: Pero ya se pagó.
4: Por eso. Es el gasto fijo que se va a utilizar con los 100,000 de la obra. Se paga el teatro. Pero el teatro es un teatro, es un costo variable. Porque te lo pueden rentar por una temporada de 2 meses. O por una semana. O te lo pueden rentar por un porcentaje de las entradas.
2: No. Aquí se paga el teatro y se acabó. O sea, siempre ha sido así. No es así. Pero bueno.
4: Pagamos el teatro.
2: El socio va a poner de los 100,000 pesos entre el vestuario, la escenografía,
4: las luces,
2: la publicidad, el equipo de sonido, las luces, microfonía, todo eso son, vamos a poner el ejemplo, 100,000 pesos, ¿verdad? Sí. El socio dice, yo pongo 50,000. Los otros 50 mil puede poner, por ejemplo, Becky. Dice Becky, yo pongo 2,500. Ayer le toca el 2.5%.
4: De las utilidades.
2: De las utilidades, no de la ganancia total bruta.
4: Sí, eso que quede muy, no. muy claro.
2: Ok, que quede claro. Después de gastos, para que usted me entienda, porque sí. la gente a veces se enreda igual que yo, ¿verdad? Después de gastos, lo que sobre, lo que quede, es ahí se sacan los...
4: Se reparten.
2: Oye, ¿y qué riesgo tiene el socio... que él puso 50 mil pesos de esos 100 mil de los gastos, y en esa función no le salga lo que invirtió más la ganancia, o únicamente nada más fue la inversión?
4: Lo que pasa es como cualquier negocio, mira, tú vas a invertir, y el negocio, todos tienen un riesgo, todos. El negocio de dar cursos de capacitación, el negocio de vender fertilizantes o de vender carros, siempre tienen un riesgo. Pero el hacer una obra de teatro, el riesgo es mayúsculo.
2: ¿Ah, sí? Espérame tantito, déjame decírselo a mi socia. Espérame tantito. ¡Becky!
3: Sí, claro que estoy escuchando. Estoy correctamente entendida. Le estoy entendiendo muy bien al señor Balardi. Pero, Víctor, tú sabes que yo con la fiera, contigo, con Grupo Pasos, con la gente de los Fierecillos, siempre he sido leal. Entonces, lo que yo te vaya a poder aportar, yo no necesito ningún porcentaje. A mí lo que me gustaría es que me incluyan en un personaje, aunque sea pequeño, y me doy por bien servida. ¿Por qué? Porque ya han dado en muchas cosas, Víctor, han dado con ustedes en los carnavales, ya han dado en cotorreos, ya han dado en chisme, ya han tenido controversia, ya han dado en todo. Nada más me gustaría que a mis 50 años alguien me vea en una comedia con Víctor Sánchez, y es lo único que pido. Yo no pido porcentajes y voy a apoyar en lo que pueda, en lo físico, que si hay que ayudar, que si hay que subir, que si hay que bajar, es con lo que yo me conformaría, tú lo sabes, y yo estoy dispuesta. El poco o mucho dinero que yo pudiera aportar a esa obra de teatro, y más que va a ser aquí en nuestro Veracruz, que yo estoy segura que si gusta va a estar Huatusco, va a estar Córdoba, va a estar todos los lados a donde tú te has presentado como comediante, tu obra va a ir, y la del señor Balardi. Es lo único que te digo, lo poco, lo mucho que yo pueda aportar, que no tengo por qué decírselo a nadie más que a ustedes, va a ser con que me incluyan en algún personaje de ahí, sé reír, sé llorar, sé medio cantar. Tú sabes que no le tengo miedo a nada. Mira, eso es lo que yo necesito, ¿no? Y quiero, me gustaría.
2: Sabe, le voy a hablar con las palabras apropiadas al director, porque él es el no entendió esa parte. Ella sabe hacer actuación dramática, actuación cómica y actuación íntima. Esas tres facetas. Bueno, Becky, es lo que estás diciendo tú de llorar, nada más que se lo tengo que decir a él. Porque hay escenas, bueno, director, hay escenas de cama.
3: No, claro, no, las hago.
2: No en esta obra. Las hago. Existen escenas de cama, de pasión, de romance. O sea, sí existen en cualquier otra obra.
3: Bien, claro, Becky, y son artísticas.
2: Me estás dando a entender que tú puedes evolucionar en cualquiera de las facetas.
3: Yo me meto abajo de unas sábanas mientras haya respeto por parte del otro personaje, me meto abajo de las sábanas.
4: Amarren las manos al esto,
2: otro. No, porque esto es profesional. No, ¿cómo le van a amarrar las manos al actor? No, porque hay profesionalismo. Oye, Balardi, tú...
3: Claro.
2: No, el actor es profesional, sabe lo que tiene que hacer. Claro. ¿Y hasta dónde tiene que hacer cuando es un actor profesional? Claro. ¿Verdad?
3: Claro.
2: Entonces quiero entender que tú quieres sobornar al productor
3: de la obra
2: por darle un dinero para que te incluya en la obra.
3: No, yo estoy hablando a ti. Estoy saludando al señor Balardi, que me conoció.
2: Me quiere sobornar a mí. A ver, espérame todito. Adelante, por favor, derecho de réplica.
4: Déjame aclarar algo. Se me hace que Becky lo que quiere es... Darnos un billete para entrar. ¿Cómo? Haciendo una pequeña aportación, no quieres nada de las utilidades. Es lo que platicábamos ayer o antier. Necesitamos tener, mucha gente puede venir mañana y me dice, a ver, aquí hay 500 mil pesos. Ok, 50 mil pesos, yo quiero ser... No, o sea, no podemos vender los personajes. Vamos a sacarlos por talento. para que el público se le dé un producto bien hecho. Bien hecho. Todos pueden tener talento. Usted ve que puede tener mucho talento. Pero no es la intención así de que a mí denme un personaje y yo les doy una aportación. No. Vamos a hacer, como todos, un casting.
2: Te ofrezco una disculpa porque te está ofendiendo como productor y como director de escena. Te ofrezco una disculpa. Porque imagínate, director, le doy un billete, pero incluye menú. O sea, espérame, me estás ofendiendo, Becky, al director. O sea, ¿en qué?
3: Víctor, no pongas palabras en mi boca. Bueno, es que no pongas palabras en mi boca. Por eso yo ya la entendí. Pero y yo ya la entendí. Por eso, pero no te estoy sobornando ni a ti ni a él. Yo a veces. O sea,
4: perdón.
3: Yo lo que quiero es proyectar, o sea, ayudar en todo lo que yo pueda.
2: Mira, voy a ir a un corte comercial en lo que se calma el director por la ofensa de querer sobornarlo con un billete para que tú seas parte del Tenorio Cómico Jarocho. Voy a un corte y regresamos con más Salvación de la Fiera. 94.1 FM.
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2: Continuamos, mis amigos, continuamos aquí en el vacío de la Fiera 94.1 FM. Y ahorita ya calmé al director porque, pues bueno, sí. Ya está acostumbrado a esto, pero pues cada vez que lo quieren sobornar con... Te voy a dar un dinero, pero tú como director puedes meterme en una obra o puedes meterme en un programa. Pues sí le llega a molestar porque entonces no respetan la jerarquía, la experiencia y los años que tienen en el teatro. Ya está más tranquilo, Javier Balardi, ya está más relajado. Ok. Becky, te voy a pedir que ya olvidemos eso del sobornarlo, sobornarme y sobornar a todo el elenco, ¿verdad? Para que tú entres a la obra. El director dijo, si tiene talento Becky, entrará y sin dar un solo peso, y al contrario, recibirá un sueldo jugoso. Jugoso, como debe de ser. Porque también tenemos que checar eso, que la gente esté contenta con el sueldo, ¿verdad?
4: Todos tienen que ganar un sueldo.
3: Pues nos esperamos al casting a ver si pasamos la prueba.
4: Sí, cuando hagamos y la convocatoria.
2: Muy bien.
3: Y claro, y también puedes revisar, no tengo los, ya creo que como un millón de seguidores y los tengo, pero bueno, yo me
2: remito. A ver, vamos a checar eso, porque si tiene un millón de seguidores, imagínate, con que vaya el 5% de ese millón, el 5%.
3: No, Víctor, pero sin mis seguidores, créeme que jalaría yo muchísima gente que me quiere, pero que también me odia. Entonces, pues nos remitimos.
2: Me gustaría más hacer una campaña que vayan los que te odien, porque así llenamos dos.
3: Ándale, sí.
2: No, hombre, iría dos vueltas a la manzana del teatro.
4: Te odio y te quiero.
2: Como la canción de Julio Jaramillo, ¿eh? Te odio y te quiero.
3: Mira, como que hago una convocatoria mañana de los que me odian abajo del grupo Paso.
2: No, olvídate. Una cámara. Nos vamos al Estadio Azteca. Ahí la presentamos, la obra.
3: Oigan, pues muchos saludos a todos, a todos los radioescuchas, que tengan un bendecido miércoles. Y bueno, nos vemos en la próxima reunión que se pueda. Señor Balardi, un gusto haberlo conocido.
4: Igualmente.
3: Y bueno, nos remitimos a los ensayos, a lo que se pueda aportar, tanto en economía como en ahora sí que materia, ¿no?
2: Muy bien.
3: Un saludo a todos, un abrazo. Y bueno, Karencita, no sé quién más esté por ahí, pero a todos un abrazo y un beso.
2: Muchas gracias. Gracias.
3: Buenas tardes.
2: Ahí tenemos a Becky, déjame anotar aquí. Después de esta mención, mis amigos, después de esta mención, vamos a checar la mención, Karen Caballero.
13: La mención es la 39917.
2: 39917, mis amigos.
13: 39917.
2: 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La Fiera está con nosotros. Ya lo sabe. Muy bien, bueno, pues ahí estamos, mis amigos. Y continuamos el día de hoy. Bueno, esa parada que tú diste, que tú ya sabes que no... Él no sabe, porque esto no es un teatro. Pero tú ya... Esa parada me descontroló tanto que ya está... Fíjate, ¿cómo me descontrolaste tanto? Que Karen Caballero no remató como siempre. Tú no tienes que... Él te va a llamar. Él quiere platicar contigo durante una mención comercial, que de eso se mantiene la empresa. Él no sabe, porque él es de teatro, no es de radio. Pero tú sí sabes, cuando él te diga, ven, tú dile, permítame, porque está una... está una mención. ¿Entiendes? Porque mira, perdóname, Karen, que no cerraste tú, pero es que me descontroló ese parón que se dio aquí. Te ofrezco una disculpa, Karen Caballero.
13: No.
2: Te ofrezco una disculpa. Pero aquí se...
13: Sí, aparte, la mención cerraba solita.
2: Sí.
13: Aquí en la Fiera 94.1 FM.
2: Que veo yo movimiento y yo veo y están hablando de mujeres en este momento cuando está una cosa. ¿Qué tienen que hablar? Estoy escuchando. ¿Y cómo está? Pásale mi número. No, Balardi. No. A una mención comercial tiene que haber silencio total. Tiene que haber respeto ante el patrocinador. Por favor, director de
4: mil
2: teatro.
4: Mil disculpas.
2: No, contigo no hay problema, porque tú no sabes. Entonces estás aquí entrando.
4: Mil disculpas.
2: Pero el caballero que ya tiene 7 semanas y media.
13: ¿Quién es el caballero?
2: Pues Gildardo. Ahí viene a chacotear a la hora precisamente de la... Ya no sé qué hacer con Gildardo, la verdad. Ahora lo quieren de don Juan Tenorio. Lo quiere como prospecto. Como prospecto lo quieren. Javier Balardi. Ahorita te vamos a tomar una foto y vamos a transformar de don Juan Tenorio. A ver cómo te ves, Gildardo.
0: Con bigote y pelo.
2: El problema tuyo que a lo mejor tengas todo para ser don Juan Tenorio, pero los seguidores, ¿cómo andas de seguidores tú?
0: Pues tengo muchos
2: haters. Sin contar los seguidores de cobranza. Te hablo los fans. ¿Fan?
0: Pues la verdad, no le puedo decir que Malavi Wonderful no he estado pendiente ahorita de mis redes sociales, he estado, gracias a Dios, trabajando, pero tenemos alguito.
2: Más ya. O menos, ¿como cuánto en Facebook, por ejemplo?
0: Es que tengo un rato que no reviso redes y constantemente me han estado agregando últimamente. O sea, no lo he revisado.
2: Ahí cuando puedas lo checas anotar ese
0: sí,
2: dato.
0: El datito.
2: Bienvenido, antes que nada, Good Morning por la mañana.
0: Gracias, licenciado. Buenos días a todos los fieramigos, señor Balardi, Karen Caballero. Gracias por recibirme aquí. La verdad, muy contento, muy descansado. El día de ayer tuvimos un poquito de trabajo en el transcurso del día, pero nos dimos la oportunidad de descansar temprano. Y aquí andamos dando batalla.
2: Sí, la que no se ha recuperado de la borrachera es Luna Mono. ¿Se ha recuperado de la borrachera? ¿De verdad no se ha recuperado desde su festival de...?
0: Es que creo que ayer tuvo ahí un detallito. No sé si se golpeó tanto la nariz, ya ve que traía...
2: Ah.
0: Sí, algo así comentó. Entonces...
2: Bueno, yo vi que ya cuando su esposo la sacó del brazo, que ya muy tomada, sí. En la puerta de del negocio de Manola, sí se golpeó un poquito la nariz, pero... Pues no le vi mayor problema, dije, no, pues fue un
0: golpecito, no, pero sí.
2: Iba
0: sí.
2: Con los ojos cerrados, cuando la sacó su padre, iba con los ojos, pues se golpeó.
0: Sí, del golpe.
2: No, es que fue una pachada. Qué bueno, Balardi, que te fuiste temprano, porque no, relativamente temprano, porque nos fuimos, vaya, pero como cerca de la 1:00 a.m, 1:30, 1:20, no me acuerdo. ¿Cuál?
0: Sí, eran como 1:30.
2: No. Qué bueno que... También no puedes estar tú en las borracheras con la gente. No, porque te voy a decir, ¿por qué te ríes como bobo? No entiendo yo. El director no puede estar conviviendo con todos los borrachines. No, Él tiene que tener su... ¿Cómo se llama eso? Tu estatus, tu respeto. Tu, o sea, no puedes...
4: Su presencia, tienes que mantener una presencia.
2: Exacto, él no puede estar ahí. Él a lo mejor se va a emborrachar y va a vomitar y se va a tirar al piso, pero solo y en otro lugar, pero no delante de los... Porque el respeto siempre es importante.
4: Sí, yo conocí a directores de teatro como Rafael Banquels o como José Luis Ibáñez, que fue director de grandes obras de teatro en México, que mantenían una presencia y una distancia importante, que yo no
2: ¿Tienes problemas con el micro? Fíjate que te vamos a amarrar el micro aquí para cuando te muevas.
4: No soy tan así, que tienes una presencia, que eres Juan.
2: No, pero el respeto del director, Javier Balardi. O sea, porque al rato se pierde.
4: Eres una autoridad dentro del escenario.
2: Eso es. Exacto. Aplauso para Javier Balardi. Esa era la palabra.
4: Sí, perdón. Con todo respeto.
2: Sí, claro.
4: Yo dirigí en una obra a Chabelo, a Sayas, a Borolas, a Merle Uribe en la corte del faraón en el Teatro Jorge Negrete hace muchos años.
2: ¿Tú dirigiste a Sayas?
4: Sustituí a don Rafael Banquels porque no lo dejaban entrar a la anda, porque estaba en el SAI. Entonces nos fuimos al Jorge Negrete y no teníamos director. Entonces me nombraron a mí como director y yo los dirigí hasta que se montó la obra, hasta que estrenamos. Los dirigí un mes.
2: Oye, pero es una experiencia para tu carpeta profesional.
4: Déjenme decirles, como director de escena, es lo único que he dirigido profesionalmente.
2: Sí.
4: He dirigido obras en la escuela de mis hijas, etcétera, pero profesionalmente, en un teatro profesional con actores del tamaño que yo les acabo de decir. Pues es algo importante.
2: Tengo miedo, Cada vez que me platicas de eso, tengo miedo por el sueldo, por lo que es la aportación.
4: No te preocupes.
2: Hasta mi socio dijo, ¿pero cuánto va a cobrar el director? Le digo, no sé, no quiero decirme. Me tiene en suspenso.
4: No te preocupes. Te alcanza con la mitad de lo que vas a tener presupuestado.
2: Ah, mira, nada más. Ahí está, mire usted. Entonces, vamos a estar tranquilos.
4: No, no es cierto, no se preocupe. No, eso es lo de menos.
2: Dice por acá, tenemos audio por parte del público, mis amigos, este audio, a ver qué dice.
5: Buenos días, Víctor.
2: Otra vez.
5: Lo que pasa es que quería comunicarte que vengo a otra chamba. Para contar ahora sí, para llegar lo más rápido posible. Disculpa por el ruido, es que salió una obra, la verdad. Me traje que nada a comunicar para informarte y saludarlo, pero ya no salió. Mira, por el ruido ya no salió.
2: Ya no salió, pero... Te mando un saludo, Cocho Memo, que mira, el audio limpiecito que nos manda, como debe de ser, muy bien. Dice, Abelito salió, Abelito del que me estás hablando, del caballerito pequeño, sí. Abelito salió el año pasado en el Tenorio, era un escudero.
4: Sí.
2: ¿El año pasado?
4: Sí, el año pasado.
2: Ajá, que había salido de la Casa de los Famosos, ¿no?
4: Sí, salió de la Casa de los Famosos.
2: Entonces, ¿por qué lo contratan a Abelito? Porque en ese momento estaban en la cúspide, tenían los fans, los seguidores, y me voy al corte comercial. Y regresamos con más, vamos a ir al corte aquí en el Vacilón de la Fiera
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2: Realizamos el cambio.
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4: Amigos, continuamos. Ya está Gildardo aquí con los mensajes de YouTube para que usted, cuando vayamos al corte comercial, Gildardo. Ah, pero dice que no traes tú. Necesitas una madrina que te apoye con un celular bueno e internet. Un plan de. Sí, Javier Balardi, porque no lees mensajes de YouTube, ¿verdad?
5: Sí.
4: Ah, sí los lees. Ah, perdóname, pensé que no lo tenías.
5: No. En sí. Es que le voy a decir qué es lo que hago.
4: Ajá.
5: Tengo los datos, o sea, lo que me queda de datos almacenados, los guardo y cuando tengo el chance que estoy en YouTube, me meto rápidamente, descargo los mensajes que están actuales y...
4: Ah, ¿no lo mantienes activo durante todo el día? Nada más en los cortes comerciales, sí, como que vas ocupando megas.
5: Exactamente, eso es lo que hago.
4: Quiero que tu vida cambie, no puedes vivir así de esa manera, ¿eh? Tienes que encontrarte a alguien que te apoye, alguien que te haga crecer, que confíe en ti.
5: Pues mire, le soy sincero, ¿eh? Ahorita estos días he estado motivado por el trabajo.
4: Eso.
5: Y a partir de hoy empecé a buscar trabajo, más trabajo del que ya estoy tratando de tener, porque sí, ya hay motivación.
4: Sí, sí. Recuerda que al lado de un gran hombre... Hay una gran mujer.
5: Sí,
4: el hombre crece, exacto, con el apoyo de una gran mujer. La mujer te puede llevar al éxito o te entierra. No hay más.
5: Sí.
4: No te deja a la mitad, ¿eh? A la mitad es un hombre solo.
5: Sí, sí.
4: Que hay excepciones, hombres solos que destacan y que se motivan y que todo, sí. Pero la leyenda cuenta que para triunfar tienes que tener una gran mujer,
5: sí,
4: que te motive día con día. Que no le diga, ay, me duele la cabeza, que la ve. No, motívame diario. Porque esa motivación me tiene al frente. Pero si vas a estar con tus achaques, con tus dolencias, con tu depresión, ¿qué motivas? Mujer, reacciona. El hombre necesita motivación diaria.
5: Amén.
4: Y tú eres el secreto de la motivación, pero ahí estás con tu... ¡Ay, te dije que me estoy triste! ¿Qué es eso? Levanta el ánimo, que viene la obra del Tenorio Jarocho. Te vas a divertir. Bueno, Zuleima Lacosme me habla ayer muy molesta. Zuleima Lacosme es la actual reina del carro alegórico de la fiera. Del carro alegórico de la fiera. Estamos hablando de palabras mayores.
6: Sí, del carnaval, ¿no?
4: Del carro alegórico de la fiera. Me habla muy molesta y me dice, oye, ¿por qué no se me ha tomado en cuenta a mí? ¿Por qué no han mencionado mi nombre? Y la verdad, a mí sí se me pasó, porque como anda ella... Pues en otros lares, en otras actividades, bien lo dice el sabio y conocido refrán, santo que no es visto.
5: No, es adorado.
4: Se me fue de la mente porque no está así como muy, muy aquí todavía, ¿no? Entonces se me fue, le ofrezco una disculpa y la voy a...
7: Número desconocido.
4: No, si es desconocido no contesto. No
5: voy a
4: contesto,
5: ser cobrador.
4: Si es desconocido no contesto. No, me han dado unas contestaciones ahí medias raras de que apoye yo a no sé quién. ¿Quieres ser amigo o quieres ser enemigo de nosotros? Le digo, no, yo quiero ser trabajador de ustedes, le digo, contrátenme.
5: Sí, claro.
4: Me hablan para pedirme un dinero que para apoyar no sé qué cosa. Y a últimas ya le digo, pero manito, ¿cómo te voy a apoyar si estoy pasando por este problema? Y termino yo pidiéndoles dinero a ellos y me cuelgan. Y me cuelgan.
5: Sale peor.
4: Me cuelgan ellos, de verdad, Balardi, así, ¿eh?
6: Sí, no se hablaban.
4: Los llevo, los llevo, ahí los voy llevando. Ah, sí, como no, sí, oye, pero mira, échame la mano. Le digo, necesito operarme de la vesícula y no tengo ahorita.
6: Te cuelgan.
4: Me cuelgan, sí. ¿Qué no estás entendiendo? Sí, pero ¿cómo le hago? Mira, apóyame tú ahorita, me opero y yo les mando para apoyar a su asociación. Sí, sí.
6: Claro.
4: Y me cuelgan. Te digo, no quieren apoyarme a mí.
7: Pero bueno, entonces, ¿qué dice por acá? Zuleima. Entonces ya Zuleima, la anotamos aquí a Zuleima. Zuleima tiene... tiene también la misma oportunidad que todas para poder... Mándenme un WhatsApp antes de que me marque, porque si usted no me pone, yo soy el que te estoy marcando, o soy fulano, no contesto, porque la verdad...
5: Oiga,
7: me han estado, hable y hable, como si yo fuera rico, vaya, como si yo fuera millonario, me piden dinero, yo ni tengo.
5: Y si yo salí en la pastorela de Diablito, ¿tengo oportunidad de ir en el Tenorio?
7: ¿A qué edad saliste?
5: Ya tenía como 6 años, 7.
7: Está bien, ¿eh? Sí. Eso ayuda más, porque a los 6 años, 7 viviste la experiencia del escenario de una obra.
5: Igual en una obra en la
7: primaria. Y eso despertó en ti el actor.
5: Sí.
6: Sí, y además debe tener una gran memoria para acordarte.
7: Ah,
6: sí,
7: eso, fíjate que eso a mí me da mucho miedo, el aprenderme guiones.
6: A los 6 años y a los 40.
7: Sí, no. He ido a participar en... Bueno, estuve participando con tu sobrino, con Archie Ballardi.
6: Con Archie, sí.
7: En la obra del Briago de Oz. El Briago de Oz. Y para aprenderme los guiones. No, hombre.
6: Los parlamentos.
7: Me dio... Los parlamentos, perdón. Me costó muchísimo trabajo. Y al final... O sea, sobre la marcha los fui aprendiendo, ¿eh? Al final. Luego participé en una obra con en la obra de la Tremenda Corte, con Jacobo, no me acuerdo su nombre, está en la Ciudad de México, y yo era el señor juez. Óigame, Trepatines, y empezaba yo a hablar como el señor juez, y también se me iba el parlamento, se me iba, o sea, ando mal, Ballardi, ando mal, como que...
6: No, sí, pues vamos a algo buscar para... un chícharo, un apuntador directo, eso, y vámonos.
7: Eso.
5: La cosa es solución.
7: Hola, Víctor, buenos días. Oye, me da mucho gusto que tengas ahí a mi amigo Francisco Javier Ballardi. A ver, ahorita todos quieren ser amigos del director. Todos quieren ser amigos. Hay uno que aquí le dice, con mi amigo, mi buen amigo Francisco Javier Ballardi, dile que le manda saludos su buen amigo, el Moica. Y dile que si busca personajes para el Tenorio, aquí estoy, mi gran y buen amigo, como siempre extrañándote, y estoy a tus órdenes de parte de tu gran amigo, el Moica. Llévame a la obra. No, chiquito, ahora sí quieres ser su amigo. ¿Cuándo le hablaste? Desde hace 2 años. ¿Cuándo le preguntaste? Oye, ¿ya comiste, Ballardi? Oye, ¿te encuentras bien de salud? Oye, ¿necesitas algo, Ballardi? ¿Dónde te encuentras? Ahora ya todos quieren ser amigos del director. No, Moica, eso no es así. Aquí ustedes no van a sobornar al director ni con dinero como Becky, ni con palabras baratas de mi gran amigo Javier Ballardi. No es cierto. Eliminado, lo voy a eliminar. Ahí está.
6: Adiós, Moica.
7: No,
6: adiós,
7: es que... A ver, dime, ¿cuándo fue la última vez que te habló Moica?
5: Y se marchó.
7: ¿No se acuerda? Y se marchó.
5: Su barco le llamó.
6: Yo me fui hace muchos años.
7: El Moica. Sí, así.
6: Igual porque no he venido yo a Veracruz, pero...
7: Pero por lo... Oye, una llamada, sí, tú puedes estar en Inglaterra y él te puede llamar. Oye, ¿cómo estás? ¿Ya te tomaste el medicamento? ¿Necesitas algo? ¿Te encuentras bien, de verdad?
6: Sí. No, de todas maneras, Moica, te mando un abrazo.
7: No le mandes abrazo, no le mandes nada. No le mandes nada, que quedó en venir aquí a cambiar la imagen de eso lo puso el Moica. Y no ha venido, como es un trabajo económico, porque no es grande, no viene, no le importa. Él como empresa tiene que atender a los clientes de trabajo chico y a los clientes de trabajo grandes. Él quiere puros espectaculares. Oye, eso es trabajo también. Esto lo hizo el Moica, lo imprimió, lo diseñó y lo vino a montar.
6: Ah, mira.
7: Pero ya no está mi compañera que aparece ahí. Ahora está Karen Caballero. Pero mira cómo tenemos a Karen Caballero, o sea, con una foto en papel. Eso está mal.
8: Moica, ¿dónde estás, Moica? ¿Por qué no has venido, Moica?
7: Por favor.
6: Híjole, Moica, ya viste todo lo que...
7: Te necesitamos, Moica. Oye, Moica, ven, por favor, ya, fuera de relajo. Te lo ganas, por favor.
8: La verdad, sí, ahí no hay cómo defenderte, Moica.
7: Te lo ganas, tienes que venir a tomar medidas y a checar y a poner en el diseño a Karen Caballero, bonita, que se vea bien, por favor. Gracias, Karen, por motivar al Moica. Muchas gracias.
8: Oiga, ¿pero qué pasó con lo de la actual reina? ¿Por qué se enojó por los invitados?
7: No, se enojó porque no está en la lista de posible personaje.
4: Ahí viene Vin.
7: Pero, ¿qué pasó? ¿Me habla? A ver qué pasó. Tenemos bien un violento. Ay, aquí lo tengo, dice por acá. Dice, buen día, yo opino que hay que buscar socio que hagan una inversión en especie. Ah, caray, a ver. Y crear una cooperativa para levantar la producción. Por ejemplo, integrar a la señora Cristi de Confecciones Cristi para la elaboración de los vestuarios o al sastre Marino. Son público, amigos del programa, que se dedican a la alta costura.
4: Perfecto.
7: A la alta costura, ¿ok? Integrar a la reina de las estéticas para el tema del maquillaje. ¿Pero quién es la reina de las estéticas? A ver si me mandan el nombre de quién es la reina de las estéticas para el tema del maquillaje.
4: ¿No es Doris Beltrán? ¿Eh? ¿No es Doris Beltrán? No.
7: Pero creo que era de hace 2 años, me parece, que vino y dio la noticia. Ahorita no sé quién sea actualmente,
4: Yo tengo la idea de que ella se dedica a eso porque...
7: No le puedes preguntar, decirle, oye...
4: Es que yo no me llevo con ella directamente.
7: No tiene saldo tampoco, no tiene saldo. Tú necesitas una reina que te apoye.
4: No, lo que pasa es que mi prima trabaja con Doris Beltrán.
7: Sí, qué obo, ahí está, ya te veo también el director, casi el director está en la jugada, Bueno, ya está. Ya poco a poco ya. Integra a la reina de las estéticas para el tema del maquillaje y así lograr tener cubiertos todos esos frentes. Acabas de mencionar al Moica, que es un alto empresario de la publicidad impresa. Ahí podemos contar con espectaculares, con pancartas y con escenografía en el escenario. Fíjate, el Moica es un...
8: Puedes contar con todo menos con el Moica.
7: Sí. Pues ¿Cómo tiene... contradigo el comentario de Karen?
6: A lo mejor tiene mucho trabajo.
8: Hasta que venga y ponga mi foto ahí, yo, miren.
7: Sí. Moica.
8: Qué decepción, Moica.
7: No te creo.
8: Yo que te quería mucho, Moica.
7: Sí, pero se ha perdido.
8: Te había puesto en mi testamento, ahora
7: ándale,
8: nada.
7: Mira, nada. Pero bueno, hay que checar. Dice Polo Julián, dice, hoy te veo contento, desestresado y divertido, hermanito. Hoy sí, fíjate que hoy me siento bien y traigo un hambre como no te imaginas, ¿sí? Qué bárbaro. Dice, no, pero tranquilo, hermano, porque acá tenemos una llamada y te la vamos a contestar. Dice, no, contento, desestresado y divertido. Dice, no, pero bien tranquilo, hermano. ¿Qué hay el viernes que se están apuntando? ¿Me llevas...? No, ese mensaje era de otra semana. Jürgen Jacobo, efectivamente. ¿Sí ubicas a Jürgen Jacobo?
6: No.
7: Que es director del programa de 5x8 Comedia, allá en la Televisión Nacional. Hicieron la obra de Tres Patines. Vino a entrevista para anunciar Boca del Río, que se iban a presentar. Y entonces tenía yo los personajes como ahorita y empieza a escuchar y a ver, y me dice, oye, ¿no te gustaría a ti hacer...
6: el juez?
7: El juez de Tenorio Cómico. Digo, pues me encantaría, yo conozco mucho los capítulos y los he escuchado. Dijo, es que eso ando buscando, alguien como tú, así, que regañe a uno, que hable con el otro, que cambie la voz, que se enoje, que eso es lo que yo ando buscando. Y te dije, sí, ¿cómo no? Y yo no fui como todos los que están en la lista. ¿Y cuánto van a pagar? Y yo no, yo fui, vaya. Sí, me gustaría. Y ensayamos, y fue lo que te decía, que nunca me aprendí al 100% el guión, pero ya tenía la idea y sobre esa idea nos fuimos trabajando. Porque la Tremenda Corte, yo creo que también para ellos era más espontaneidad que un guión. Llevaban una base, pero era más espontaneidad, yo creo, ¿verdad?
6: Sí.
7: Entonces aquí se hizo lo mismo, estuvo muy padre. Dice por acá, Polo Julián, muy bien, Polo Julián, dice que él pone 2 cubetas y una ensalada de camarón con caracol, si lo toman en cuenta.
6: Creo que ya me está convenciendo. Con los puros camarones ya me comí.
7: No, pero no hay que comer mucho camarón, no, porque acuérdate que el colesterol lo eleva el camarón. Sí, sí, sí. Sí, el colesterol. Sí, sí. Pero un caldito de pescado.
6: Papá.
7: El caldo de pescado es bueno.
6: Muy bueno.
7: No, porque ese no te pega tanto el golpe. Dice por acá, serían 3 ensaladitas, con tal de que me tomen en cuenta. Yo quiero ser Don Juan Tenorio. Ay, Polo Julián, por el amor. Ten respeto para la obra. Ten respeto para el público.
6: ¿Cómo? 3 ensaladitas. ¿Eh?
7: Por favor, vaya. Hay un caldito de erizo.
6: Con espinas.
7: Se está compensando. Hay que buscar un Don Juan Tenorio que luzca el personaje. Son mis puntos de vista, director. Yo no decido eso,
6: sí,
7: ¿eh?
6: Así es,
7: pero
6: así es.
7: Son mis ideas. A lo mejor están mal. Tú como director tienes que determinar. Yo lo que considero es que sea alguien que luzca, que tenga el porte de Don Juan Tenorio y al mismo tiempo tenga seguidores y que al mismo tiempo tenga talento. Yo conozco uno que tiene las 3 cosas. Porte, elegancia, seguidores, talento. Tiene 4. Te lo voy a presentar. Lo malo y lo bueno. Lo malo que no se encuentra aquí en Veracruz. Lo bueno es que él tiene posibilidades económicas para viajar desde Los Ángeles, California, desde California a Veracruz. Mi amigo Alex Cervantes.
5: Ahí está.
7: Que lo ama Veracruz, lo ama. No sabes cómo lo aman. Alex Cervantes, buenos días.
9: ¿Qué tal, chavos? Muy buenos días. Oye, Polillita, un placer verte. He presentado a Tony Balardi en los diferentes teatros aquí en California. Aquí te estoy viendo. Estoy aquí en la casa de todos ustedes. Un desayunito riquísimo y viéndolos, divirtiéndome de lo lindo. Pero cuéntame esa, que entonces me vas a tomar en cuenta para Don Juan Tenorio.
7: De hecho, no te estoy tomando en cuenta. Estoy tratando que tú seas Juan Tenorio porque reúnes todas las características. En elegancia, en porte, en distinción, en dicción, en actuación. No tendríamos.
9: Ay, gordo, ¿qué te tomas? La ¿cómo le dicen ustedes? ¿La cubetita, no? La próxima cubetita le
7: invito. No. Mira, cuando alguien no reúne todas esas características, tiene que pagar ensalada de camarón y de cargador, como Polo Julián, que no reúne las características. Pero cuando tienes todo para poder ser el personaje, no tienen que dar absolutamente nada, como dice Balardi, no me tienen que sobornar si tú tienes el... Ya voy al corte. Voy al corte, mis amigos. Es que me lo hacen en el segundo. Ella quiere en el segundo. Me cortan las alas. No, pues ya voy para arriba. Aguántame, dedito, Alex Cervantes, porque voy al corte comercial. Regresamos con más aquí al Vacilón de la Fiera.
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7: No. Si mi tono te lo doy arriba, no me puedes dar un tono abajo. Si mi tono es alegre, no puedes estar triste.
6: 4.1.
7: No lo hagas. Ahí te va. Fíjate cómo lo va a hacer Karen Caballero. No lo haga nadie. El tono te lo marco yo. Ese es el mismo tono que tienes que continuar. Dale, va. Vámonos a un corte. Regresamos con más aquí en el Vacilón de la Fiera.
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7: Chiverigón. Ah. ¿Diste cuenta?
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20: Son las 12:16.
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6: Y continuamos, mis amigos, continuamos aquí en la Pasión de la Fiera 94.1 FM. Y bueno, Jürgen Jacob, sí es cierto, efectivamente, es el que me invitó ahí a... Fuimos hasta Huatusco. Bueno, lugares donde vamos a presentar el Tenorio Jarocho, que va a ser en Veracruz. A mí me encanta mucho el Teatro de la Reforma, que a pesar que no es muy económico, me gusta mucho porque está aquí en el centro histórico de Veracruz. La línea de camiones, todas las colonias paran aquí, llegan aquí, facilita que el público llegue. ¿En qué colonia vives tú, Gildardo?
7: En Los Torrentes.
6: ¿Y de Los Torrentes llega un
7: camión? Un solo camión, sí.
6: ¿A dónde llega? O sea, lo más cerca del Teatro de la Reforma.
7: Al Parque Zamora.
6: Fíjate, enfrente, es lo que te digo, de todas las colonias, todos llegan ahí a cerca del Teatro...
8: Reforma.
6: Bueno, vamos a ver qué va a pasar en Caballeros. Déjame hablar, porque también me gustaría que...
7: El Potro Chávez estaría bueno.
6: El Potro Chávez, te voy a decir una cosa, tiene presencia. Ay, sí, pero sí, tengo sí. Aquí a mi amigo hablando.
7: Alex Cervantes.
6: Dije presencia y me acordé de Alex Cervantes. Sí. Perdóname, Alex, pero aquí es una cosa terrible.
9: No, sí. Cuando quieras, para la próxima semana.
6: Ya nada más para cerrar el comentario. El Potrillo Chávez, de verdad que yo siempre lo he presumido, tiene porte y elegancia. De verdad. Si yo tuviera dinero, como la gente piensa que tengo, porque es una realidad, Balardi, yo quisiera tener el dinero que la gente piensa que yo tengo. Muy me encantaría. Y me encantaría tener las mujeres que la Chiquis piensa que yo tengo. Me encantaría también, ¿verdad? Pero si yo tuviera esas cantidades, yo mando a darle una tuneada al Potrillo Chávez. No, hombre, es un galanazo.
7: Es un galán de novelas.
6: La verdad, y respetos para el Potrillo. Tengo una llamada telefónica. Bueno, buenas tardes.
9: Aquí estoy, me tienes colgado.
6: Ay, sí, cierto, perdóname, amigo, Alex Cervantes, criatura del Señor. Oye, pues sí, Alex, mira, yo estoy tratando de yo a ti te quiero contemplar como Don Juan Tenorio, porque tienes, sabes cuestiones actorales, sabes cuestiones escénicas, sí, movimiento de 3/4, media luna. Te hablo,
9: bueno, ¿no? Mira, Balardi, mi querida Polinita, ¿sabes quién me ha dirigido y también he recibido instrucción de producción y estas cosas? Alfredo Whitman, el productor de Eugenio Derbez, él es el que me dirige en ocasiones, él debe de conocerlo, y otros productores más acá de este lado, que ya se vinieron para acá, dejaron México también, y entonces... Y la verdad, pues tuve el privilegio de ver el Tenorio en su parte seria con Chespirito en el Teatro de los Insurgentes hace algunos cuantos años. Igual también lo vi en el Tenorio cómico, en el Teatro Blanquita con Paco Stanley. Y sería un honor, imagínate, estar ahí interpretando, pues ya no importa quién, pero la cosa es en una obra tan emblemática como Don Juan Tenorio, aunque lo hagas cómico. Te diviertes igual, pero sería un privilegio, la verdad, pues, si se puede, pues, bueno, cuenta conmigo, ¿cómo ves?
8: No, pues, adelante.
6: Muy bien, muy bien. ¿Me podrías mandar alguna fotografía? Ahorita le acabo de tomar una foto a Gildardo porque me
9: dijo... ¿Con ropa o sin ropa?
6: No, a ver... Alex, por, tú me conoces. Tú me
0: conoces. Tenorio cómico encuerado no se puede hacer.
6: Por favor.
9: ¿Por qué no?
0: Por favor.
9: Tengo todo lo tengo bueno.
0: No. De espaldas.
6: Hazme un diseño. Estoy pidiéndole aquí. Hazme un diseño que esta persona sea ¿sí? Don Juan Tenorio. Don Juan Tenorio.
9: O sea, que Polillita, hagamos un ¿cómo se llama? Un casting, o sea, virtual, dale mi número, hacemos videollamada y ahí lo armamos sin bronca.
6: ¿Podrías tú decir alguna frase para escuchar tu entonación para que el público compruebe lo que le estoy diciendo? Alex Cervantes no es un actorcillo improvisado, no es una persona que esté saliendo de la nada, ya lleva muchas experiencias en los escenarios, llevas horas de vuelo en las tablas del teatro. Dame un parlamento, por favor. ¿Le podemos algo que te acuerdes, algo que puede inventado para que
0: sí? Que me acuerdo más, vamos, o sea, cuán gritan estos malditos, mal rayo me parta si no acabando esta carta, pagan muy caro sus gritos.
6: No se lo va a aprender porque le falla también el cocoyoco.
0: No, está muy
6: falla
0: el cocoyoco.
6: A ver, una vez más, maestro.
0: Una vez más.
9: A ver, yo lo quiero escuchar.
6: Bueno, cuando te calles ya lo vas a poder escuchar porque estás, ya iba a entrar y estás hablando.
9: Va.
6: Silencio.
0: Ahora, ¿cuán gritan estos malditos? Mal rayo me parta si no acabando esta carta. Pagan muy caro sus gritos.
6: Adelante, Alex Cervantes.
9: Escucho una diferencia.
6: Eres tú con tu pantalla, eres tú, lo tienes muy arriba.
9: Sí, exacto, porque traté de escucharlo en la televisión, porque aquí en el teléfono no lo oigo. Al único que escucho es a ti, okay. Pero de ahí en fuera no escucho yo a nadie.
6: Escúchame, ahorita lo que tienes que hacer es bajarle el volumen a tu pantalla, tiene una pantalla de 280 pulgadas, 280 pulgadas. No sabía usted, no, tuvo

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4: Sorprende.
5: Pero más delgado, tú eres más delgado. Bueno, oye, qué bien se ve Gildardo.
4: La inteligencia artificial es muy buena. Entonces te digo, oye, me sorprende mucho el nombre de Gildardo, y aquí es muy común, hay mucha gente que se llaman Gildardos.
5: Ah,
4: yo
5: bueno.
4: Tengo varios, sí, conozco muchos aquí, okay. En Estados Unidos, como de mucha gente de toda la República. Entonces, maestro Bolivita, ¿qué te pareció? Yo sé que pues, tuve que improvisar porque bien, no te bien, escucho bien, bien, o sea, pero...
5: Mira, lo que pasa es que... Pues, ahora me gustaría que... Porque tú le pusiste una escena dramática, así, como más rayo que no sé qué cosa. Ahora me gustaría la escena romántica esa que dice, no es verdad, Ángel.
6: Esa es muy bonita.
5: No, pero esto es romántico, esto ya cambia la expresión.
6: Es otro tono, es otro.
5: A ver, ¿cómo sería, maestro?
6: Venga. Está Juan con doña Inés y le dice, no es verdad, ángel de amor, que en esta apartada orilla más clara la luna brilla y se respira mejor.
5: Adelante. Adelante, por favor. Silencio, toma acción.
4: Mi querida doña Inés, que en esta apartada orilla más la luna brilla, una micha con mantequilla.
5: ¡Eso!
6: ¿Qué micha con mantequilla? ¿Ni qué la canción? Mejor una bomba con té, con nata.
5: Oye, me estás quemando con el director. ¿Cómo una bomba con nata? ¿Cómo te atreves a decir eso? Voy a un corte y regreso con más aquí al vacío de la fiera.
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5: Regresamos, chévere.
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5: Y continuamos, mis amigos, continuamos, y en ese momento.

0: ¿Qué me da gusto que el señor Gilbón esté al pendiente del programa? Cuando tiene tiempo, porque tiene a cargo muchas cosas. Pero cuando tiene tiempo está al pendiente del programa y nos dijo acerca de invitar a participar en este proyecto del Tenorio Jarocho a personalidades del ámbito del maquillaje, de la alta costura, de la publicidad. O sea, eso abrió un panorama muy importante. Se acaba de reportar conmigo, no sé si sea actualmente la reina del maquillaje, como dice Gildardo, aún, o ya entregó la corona, no lo sé. Pero se acaba de reportar una chica que maneja mucho la belleza, maquillaje, estilismo, masajes descontracturantes, de esa cosa que se supa cuando tienes así, de que no lo puedo.
1: Descontracturantes,
0: o sea, eso, descontracturantes, que no puedo, sí, mi lengua es descontracturante. Tachueco, y te acomoda ella. Aparte de muchas cosas, muchas uñas, manicure, pedicure, depilado láser de bikini, te deja así...
1: ¿Como yo?
0: Como bebé, exactamente. Son cambios muy padres en la belleza. Me acaba de mandar un WhatsApp, y eso es lo que dice Jimmy. Tenemos el WhatsApp en el satélite de Doris Beltrán, que se acaba de reportar con nosotros. Y ahorita le vamos a poner qué es lo que nos dice Doris Beltrán. Bueno, o se lo pongo más tarde, que esté más tranquilo, Jimmy. Ahí va. Están haciendo cosas. Ya cuando tengamos aquí el equipo que se necesita, esto será muy tarde. Pero bueno, vamos a ver qué. Le voy a decir lo que dice Doris. Dice, te mando mi foto por si se requieren para el casting. Y me gustaría que tú conoces, mírala. Te mando mi foto por si se requieren para el casting. Primero, mira nada más. Ternura. Mira qué ternura. Angelical. Yo esa foto le llamo un ángel descansando. Yo le pondría esa foto un ángel en reposo.
2: O un ángel esperando.
0: ¿Esperando qué?
2: No. Esperándome a mí.
0: Ah,
2: sí. A mí o a su pareja. O
1: sea, sí.
0: Un ángel esperando.
2: Está esperando.
0: Exacto.
1: Sí, porque se le ve la mano así como impaciente, ¿no?
0: O sí.
2: A ver a qué horas llegas.
1: Sí.
0: Ya te capté. A ver a qué horas llegas. Y llegaste tú. Desde La Habana, Cuba, tú llegaste a mí. Porque tiene su pareja que es cubano, ella es internacional, ella se va a morir diciendo, fui una mujer internacional, sí. Cosa que a mí me taladra, me voy a morir, no voy a conocer, yo me tengo que ir a Colombia. Pero bueno, entonces ella quiere participar, ¿verdad? Quiere participar en todo este rollo. Y ponme otra foto de Doris. Tenemos un archivo de fotografías de Doris Beltrán. Mira eso. Ejecutiva, empresarial, exitosa. La fuente de inspiración de muchas mujeres que quieren llegar, vaya a conseguir ese logro, ese cubano también como ella, ¿verdad? Una cosa internacional. Mira, qué bonita se ve, ¿te das cuenta?
3: Muy guapa.
0: ¡Se ve elegante!
3: Muchísima, elegante.
0: Entonces,
2: con presencia.
0: ¿Eh?
2: Tiene presencia.
0: Mira las medias, son medias caras.
2: Medias caras.
0: Son medias caras. La verdad es que no. Sí. Gracias, Doris, por participar. Te vamos a anotar aquí. Claro que sí, te anotamos, porque todas las que quieren participar y todas las que vemos la posibilidad son prospectos para el personaje de Doña Inés. Sí. 8. Doris Beltrán. Perfecto. Ahí está, Doris. Muchas gracias, te voy a nombrar las que acaban de entrar hoy, que de verdad se me han olvidado porque tengo tanta carga de trabajo. Hoy entró Becky, Zuleima Lacosme, que también me habló para decirme, oye, ¿qué onda? Y después Doris Beltrán, ahí van también en la lista, cómo no, muchas gracias. Ahí está Doris Beltrán, bueno. Pues ahí lo tenemos. De caballero sí está un poquito más atrasadón porque aquí tenemos uno. Pues Alex Cervantes, voy a ver qué hacemos, ¿verdad? Para que entres tú, me gustaría. ¿Hay algún problema porque tengas que venir? Oye, pero los ensayos, Javier Balardi, ¿cómo sería? Él está en California.
4: A distancia.
0: ¿A distancia? ¿Se puede a distancia?
2: No, es muy difícil.
0: Es muy difícil, dice.
2: No puedes estar a distancia.
4: Pero ¿cuántos ensayos necesitas? O sea,
2: no sé, hasta que te aprendas la hora.
0: Y hasta que te salga. No te pongas pesado con el director Alex Cervantes.
2: ¿Cuántos ensayos necesito? No. Hasta que te aprendas la obra, la digas bien, bien en el escenario. No. O sea, no te puedo dirigir de aquí a California. Tendrías que venirte a los ensayos aquí a Veracruz.
0: ¿Cuánto tiempo se requeriría?
2: Un par de meses, cuando mucho.
0: ¿Un par de meses?
2: O un mes.
0: Un mes.
2: Bueno, un mes a marchas forzadas y a
4: darle. Yo te iba a decir una semana.
2: No, papá, no. No puedes montar.
0: Es que él no sabe.
4: ¿En una semana no alcanza?
2: No. En una semana no montas una obra. Y menos se la van a aprender todos. No. Eso ni con inteligencia.
0: No, estás haciendo mejor enojar al director. Estás
2: ni con inteligencia artificial. Oye. O sea, perdóname.
4: Pero mejor hacemos una cosa. Volamos al director para acá, lo ensayo yo todo con él.
0: Ah, bueno.
4: Todo listo,
0: ¿Qué diferencia?
2: Ah, bueno, a lo mejor así sí me voy a Calibur.
0: No, pero él no tiene problema de eso, ¿eh? Él tiene un patrocinio con una agencia de compañía de aviación.
4: De
0: sí, problema, ¿eh? Que cuando yo me voy, él me da casi el 60% de descuento en los vuelos a California.
2: Ah,
0: tiene sus contactos. Pero el detalle es, ¿tú cuentas con visa de turista?
2: No, tengo pasaporte vigente.
0: Tiene pasaporte, tendrían que verse, no sé, en
4: visa cultural.
2: Visa de turista. No, por mi edad me la dan de inmediato.
0: Así
2: no,
0: es.
2: No hay problema, o sea, no voy a trabajar.
4: No, pero... Ajá. Rápido, o sea, porque es una sola persona que tiene este récord artístico, la visa cultural es innegable, entonces no tiene ningún problema. Y como dice, por cuestiones de la edad, también aquí ya se están fijando, de cierta edad en adelante, por eso es que estamos en la reunificación de familias, entonces la cuestión es que sería muy fácil volarlo o más bien conseguirle su visa cultural sin problema.
0: Ok, entonces en un momento dado, si tú llegaras a quedar en este casting, ¿tú harías que el director volara a California ese mes?
4: Sí, lo volamos
0: tiene
4: para acá.
0: Tiene una residencia este hombre, en verdad. Yo me he quedado con alberca, jardín, su casa con varias recámaras. ¿Se quedaría en tu en tu casa, Alex?
4: ¿En la presidencial?
0: Okay.
4: Sí, le daríamos la presidencial con todo gusto.
2: Caray, muchísimas gracias.
0: Pero sí tendríamos que apoyar a Javier, porque ese mes estaría sin trabajar a lo que él sobrevive. Tendríamos que apoyarlo para que él pueda enviar sus pagos, sus gastos y todo este rollo, porque es una clase privada y particular.
4: Mira, lo que pasa es que tienes que seguir presumiendo. Te conseguimos, tú tienes visa de trabajo legal en los Estados Unidos, tú te la conseguimos, ¿sí o no?
0: Sí.
4: Entonces tú tienes su visa, entonces tú vienes para acá con él y entonces te ponemos a trabajar los fines de semana. Y nomás regresas a Veracruz lunes, martes y miércoles. Y te regresas el resto de la semana. ¿Cómo ves?
0: Bueno,
2: mira, déjame verlo por el aquí.
0: No le digas nada. Lo voy a sacar del aire inmediatamente. Porque... Oh, eso cuesta, Javier Balardi. ¿Quieres clases particulares? Si quieres estar en una obra de teatro y te das el lujo de llevarte al director a California, eso cuesta.
2: Pero es muy difícil, Víctor, porque tiene que tener él la convivencia y el trato con los otros actores. ¿Con quién va a hacer las escenas con doña Inés? ¿Con quién? ¿Conmigo?
0: Ahora te voy a decir la verdad. Te voy a decir.
2: Yo hago de doña Inés ahí.
0: Oye, te voy a decir la verdad. Sí ha estado en obras de teatro Alex Cervantes.
2: No lo dudo.
0: Pero siempre la ha hecho de árbol. Siempre la ha hecho de personaje de árbol.
2: ¿Y no tiene pajaritos?
0: Sí, le llegan varios. Tiene hasta suerte que le lleguen varios. Porque es un árbol frondoso. ¿Qué quieres, Alex Cervantes? ¿Qué quieres?
4: Le llegan varios perros, ¿eh? Le llega mal un perro.
2: Bueno, si tú crees que te la puedes aprender en una semana, pues vente en una semana y ensayas aquí en el teatro. Nomás que te vas a ensayar una semana, pero
0: intensa.
2: De cañón, de muerte, para aprenderte una obra en una
4: semana. Yo no tengo problema, maestro, ¿eh? Yo con una semana tengo.
0: Fíjate que yo quiero hacer dos funciones, una para la prensa familiares y amigos. Y la otra para todo público. Y en esa, ajustar en la primera función, ajustar detalles finales de, ya con prueba y error en el momento.
2: Así se hace en el teatro normalmente.
0: Ah, mira, mira, qué bueno. Qué
2: normalmente
0: bueno.
2: Lo que acabas de decir, así okay. Se hace en el teatro.
0: Ah, pues mira, qué bien.
2: Se hace una función de prensa y una función
0: muy
2: de
0: bien.
2: Estreno.
4: Oye, Víctor.
0: Dime.
3: Checas todo y todo.
4: Dime. Oye, Víctor. Dime. Aprovechando, habemos Cleopatra.
0: Ya encontraron Cleopatra.
4: Habemos Cleopatra, ya tenemos Cleopatra. Es hija de unos inmigrantes mexicanos, pero ya es modelo en París. Y entonces hizo el casting y la chica se llama Monique, está aquí en California, y entonces la tenemos para que la tenemos, vimos la noticia ya afortunadamente, y pues el día primero te espero que vengas para acá para el famoso fashion show dedicado a la emperatriz Cleopatra, que este primero de agosto cumpliría 2050, 2090 años, algo así, cumpliría Cleopatra, pues la primer fashionista, y pues ya la tenemos igual. Y si está en serio el maestro, le tramitamos mucho cultural, pero si está en serio, entonces la podríamos hacer el intento, porque nos acaban de autorizar visas culturales para varios señores de la tercera edad, en la cual van a reunirse con sus familias después de 20 años de no ver a sus hijos, y aquí les vamos a tener. Y pues les tramitamos la visa y ya la próxima semana ya andarán por acá.
0: Me voy
4: de este lado. Así que si, maestro.
0: Me voy a un corte de reservante y ahorita te lo voy a pasar.
4: Yo te lo presento, yo te lo presento, pero después de que diga 94.1 voy a decir algo más, no me la cortes, pero yo te mando el corte. ¿Está bien?
0: Va adelante. Vámonos a un corte y regresamos con más aquí al Vacilón de la Fiera. 94.
4: Nos vamos a un corte comercial aquí.
0: Adelante, adelante, es que tú vas con retraso.
4: Ah, ok. Bueno, nos vamos a un corte comercial aquí en el Vacilón de la Fiera, 94.1 FM desde el hermoso puerto de Veracruz. Continuamos.
0: Chivirigón.
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19: Continuamos, mis amigos, continuamos aquí en el vacío de la Fiera 94.1 FM. Son las 12 del día con 45 minutos, 12 con 45. Mucha gente escribiendo. Lamentablemente, Gildardo no nos está apoyando en leer los mensajes de YouTube porque, pues ni sé, creo que el celular no tiene saldo o no tiene señal o no sé qué esté pasando, pero yo de verdad ya prendí una veladora para que un ángel le compre un buen celular, le saque un plan de alguna compañía. No sé, tiene que llegar la fortuna a tu vida, Gildardo. Primeramente Dios, que llegue, ¿verdad? Y cambie esa manera. Dice, me interesa el puesto, ya sea de cargabocinas, dice el chavito del 2.
1: Chavito del 2,
19: quiere... Dice, si no me la dan de Juan Tenorio, yo cargo bocinas, denme chamba. Ahorita vamos a ver, chavito del 2, vamos a ver, porque luego se pierden las cosas y es una bronca, porque dices tú que no fuiste tú y es un... Entonces, déjame checar.
1: Oiga, y hablando de chamba, ¿el ingeniero Bernie anda por aquí?
19: No. El ingeniero Bernie anda, cambió de trabajo, ¿por qué? ¿Que necesitabas algo?
1: No, pero es que me han comentado que andaba buscando chalán.
19: Sí, el ingeniero Bernie, sí. Ahorita emprendió un nuevo negocio el ingeniero Bernie, uh-huh. Y de verdad que es... A mí me gusta la gente trabajadora, me gusta la gente que sale adelante, que le busca, que lucha. Mira, te voy a mandar esta fotografía, a ver si me puede facilitar Jimmy la... Mira, qué gusto me da. Este es el nuevo negocio que el ingeniero Bernie, ingeniero de Grupo Paso Radio, uh-huh. Se dedica para todos los que nos están viendo. Gente trabajadora, Javier Balardi, gente que no se detiene. Tiene deudas, Bernie, y dijo, voy a emprender mi propio negocio.
1: Sí, sí.
19: Yo me lo encontré el lunes aquí abajo y lo felicité porque dije, qué bueno, esas... Tienes ganas, garra, míralo. Ahí va a aparecer. Este es el nuevo emprendimiento del ingeniero Bernie. Por eso cuando se descomponen los aires acondicionados, nos cuesta un poquito de trabajo que venga, porque este nuevo negocio le quita mucho tiempo. Mire usted, anda. Ahí en YouTube puede usted entrar a YouTube y ponga La Fiera Viral. Y este es el nuevo emprendimiento del ingeniero Bernie. Está vendiendo totopos verdes y rojos. Eso. Lo único malo, lo que le dije, oye, pero quítate la camisa de la empresa, porque no es correcto que lleves la camisa de la empresa vendiendo totopos. Totopos verdes, totopos negros. Son de tortilla de colores, Javier Balardi, sí, que eso sí, se da mucho acá por Puebla, por toda esta región. Entonces, cuando usted vea al ingeniero Bernie, dígale que lo apoya con una bolsa de totopos para los chilaquiles. Están muy buenos. Yo le compré una bolsa de totopos negros y una bolsa de totopos verdes. Y con eso, felicidades, ingeniero Verde. Mire usted, ahí está el emprendimiento. Gente que quiere salir adelante.
1: Oiga, ¿pero son de sabores o son nada más así?
19: No, ¿saben? Yo la verdad no los he probado.
2: Los verdes creo que son de nopal.
19: Sí, ah, ¿verdad? Los verdes son de nopal.
1: Sí, creo que son veganos o algo así.
19: Ah, entonces cuando usted ve a Bernie, pregúntenle cuánto sale la bolsita. Creo que está dando los miércoles, está dando la promoción. Mire usted, ahí está diciendo, mira, ahí está diciendo, te los doy y me los pagas el viernes. Y luego se enoja, porque le dije, te lo pago el sábado, más seguro, y se enojó. Pero bueno, ahí está la información. Tenemos Polo Julián, dice... ¿Qué pasó? ¿Van a querer el caldito de pescado con tal de que me hagan casting ahí? Insiste Polo Julián en el caldo de pescado, insiste, pero él quiere que le hagan casting. Bueno, déjame comunicar con Doris Beltrán para que nos haga, para que le pongas una frase, un parlamento para cómo se escucha Doris Beltrán, ¿verdad? en este momento. Vamos a escuchar a Doris Beltrán. A ver si nos contesta, porque está trabajando, ese es horario pico.
20: Hola, hola, ¿qué tal? Buenas tardes.
19: Doris Beltrán, muy buenas tardes. Gracias por responder la llamada. Estamos en vivo en el Vacilón de la Fiera 94.1 FM. Y después de tu mensaje, que nos dio mucho gusto que nos sintonices, le estoy comentando al director de teatral acerca de ti, de tu personalidad, de tu experiencia, de toda la belleza que manejas. Y fíjate que abusando de la amistad, me gustaría que nos pudieras decir un parlamento que el director teatral te va a poner. Te lo presento. Doris Beltrán, él es Javier Balardi. Javier Balardi, ella es Doris Beltrán.
2: Mucho gusto, mucho gusto.
20: Hola, ¿qué tal? Un gusto. ¿Qué tal?
2: ¿Cómo está?
19: Podemos poner un parlamento chiquito, puede chiquitito, ser.
2: Chiquito, cuatro palabras. ¿Está bien?
19: Abusada. Sí, claro. Doris, abusada.
2: La intención de este parlamento en la obra es que don Juan quiere seducir a doña Inés.
19: Ajá.
2: Y después de decirle que en verdad, ángel de amor, en esta apartada orilla, doña Inés le contesta. Y le contesta así.
19: Permíteme tantito, Ana. ¿Cómo se llama la chica de acá arriba?
21: Karen Caballero.
19: Karencita. Karencita, bájale un poquito nada más a la pista, Karencita. Muchas gracias. Ándale, un poquito más.
22: La quité.
19: Gracias, Karen. Tú siempre Karen, atenta, Karen, como siempre. Muchas gracias. Muchas gracias.
22: Perdón.
19: No. Vaya.
21: La risa, la risa.
19: Tú eres, vaya, la chibiri wong. Ahora sí. Director, perdón, usted.
2: No se preocupe. Entonces le contesta a doña Inés. Le dice, por Dios, Juan, que soy doncella.
19: ¿Lo escuchaste, Doris? Pero podemos, lo va a volver a repetir para que lo puedas captar bien.
2: Sí.
19: Escucha la entonación, la expresión. Adelante, maestro.
2: Sí, don Juan le dice, te voy a decir cuál es el parlamento. Dice, don Juan le dice, ¿no es verdad, ángel de amor, que en esta apartada orilla más clara la luna brilla y se respira mejor? Y contesta doña Inés.
19: Y contesta doña Inés.
2: Por Dios, Juan, que soy doncella.
19: Uy, qué atrevido. Sí, ok, vamos. Entonces, ya entendí. Vamos a hacer algo. Te voy a colgar la llamada, Doris Beltrán.
20: Sí.
19: Pero te voy a hacer una videollamada. Para que usted, señor director, vea el movimiento, la esencia y la calidad de Doris Beltrán. Ella nada más va a decir, por Dios, don Juan, que soy doncella. Vamos a escuchar cómo lo dice ella. Te voy a colgar, Doris Beltrán. Y te hago la videollamada, ¿ok?
20: Y me voy a estacionar porque... Ajá, okay.
19: Pero bájate del auto, ahí en la banqueta, quiero verte, pero quiero verte de pie en la banqueta. Yo, ¡por Dios, don Juan! ¡Soy doncella! Por favor, ¿ok? Bájate del carro, Doris. Búscate una sombra. ¡Ay, el bendito corte!
22: ¡En lo que se acomoda!
19: Ah, bueno, tienes razón, mis amigos. Vamos a ir a un corte comercial, ¿verdad? Un corte comercial y regresamos en lo que le corto la llamada a Doris Beltrán y le hago una videollamada en la que ella busca una sombra, porque la necesito, de pie, que el director la vea, ¿eh? Shibirigon. Te corto la llamada, Doris. Vámonos al corte, regresamos con más en lo que ajustamos esto, mis amigos. Si no estás en YouTube, tienes que entrar a YouTube y poner La Fiera Viral, porque esto es una locura en el Vacilón de la Fiera.
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19: Chibriwan.
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19: Y en este momento, mis amigos, estamos tratando ya de conectar con Doris Beltrán. Vamos a checar a ver si ya tenemos la...
31: Oye, espérenme, estoy... Ya encontré estacionamiento. Es que estoy en el centro.
19: Ah, ok. Sigues manejando, Doris Beltrán. Sigue manejando.
31: Es que no había encontrado ya. Ya voy.
19: Oríllate tantito, nada más tantito en lo que... Eso, mira, eso. Ya viene estacionada, quítate el cinturón de seguridad. Te pido de la manera más atenta, a nombre del público del vacilón. Se está bajando del auto. Se está bajando del auto en ese momento. Ahora sí, Doris, en una sombrita porque no quiero que empiece a sudar, ¿verdad? El director te va a decir la primera frase y terminando él, entra tu actuación, ¿ok? Así que... ¿Cómo la ve, director? ¿Verdad?
2: Que... Muy guapa.
19: Eso.
2: Quiero muy que guapa, señorita. Todo. Muy guapa.
19: Ahora vamos a ver sus dotes actorales. Ahí va. Adelante, maestro. Silencio. Perdón.
2: Acuérdese de la intención. Don Juan la quiere conquistar.
19: Don Juan te quiere conquistar.
2: Y entonces la lleva y le dice, ¿no es verdad, ángel de amor, que en esta apartada orilla más clara la luna brilla y se respira mejor? Y usted le contesta, la quiere conquistar. Le contesta, por Dios, Juan, que soy doncella.
19: Ok, toma número uno, por Dios, Juan, que soy doncella. Acción, maestro.
2: Adelante. Acción.
19: Es que está esperando ella tu parlamento.
2: Ah, le doy mi parlamento de don Juan. Ok, va.
31: Sí, sí, sí.
2: No es verdad, ángel de amor, que en esta apartada orilla más clara la luna brilla y se respira mejor.
31: Por Dios, don Juan, que soy doncella.
19: ¡Bravo!
2: ¡Muy bien!
19: ¡Bravo! ¡Bravo! ¡Oye, qué! ¡Oye, Doris! ¡No, tú ensayaste! ¡Tú ensayaste! ¡Tú ensayaste! ¡Oye, viste qué! ¡Hasta vibré!
31: Sí, sí.
19: No, yo no sé qué opina el director. Yo no sé si está riendo, pero yo no entiendo qué... ¿Qué opinas, director?
2: Bien.
19: Una vez pues más, para mi auditorio, que valga la pena la infraccionada. A ver, una vez más, me encantó. ¡Toma número dos! ¡Por Dios, Juan! ¡Que soy Quintana Roo! Adelante, por favor.
2: No es verdad, ángel de amor, que en esta apartada orilla más clara la luna brilla y se respira mejor.
31: Por Dios, don Juan, que soy doncella.
19: Oh, sí. Gracias, Doris, muchas gracias. Gracias por seguir esas locuras, porque tú también cuerda, tampoco estás, porque si no lo hiciéramos, vaya, no hiciéramos mancuerda. Pero a ver qué día vienes por acá para conocer al director, por favor, y te agradezco mucho que hayas tomado la videollamada. Estamos en contacto y que sigan los éxitos, Doris Beltrán.
31: Gracias, bye.
19: Bye.
31: Saludos.
19: Adiós, Doris, muchas gracias. Mire usted, qué bárbaro, ahí está. No, si esto es una cuestión que qué bárbaro. Qué bonita es la locura y más cuando te la pagan, ¿verdad? Qué bonita es la locura y más cuando cobras. Pero bueno, ahí está la personalidad, la actuación de Doris Beltrán, que ya, ahora sí, ya la corté, ya ella no está en la calle, no está escuchando el programa. La verdad, ¿qué te pareció, Javier
2: bien,
19: Balardi?
2: Bien, nomás hay que verla en el escenario, o sea...
19: Pero vaya, no,
2: la voz, la
19: intención, no titubeó, sí.
2: La voz, la intención, ajá, está bien. Lo que pasa es que doña Inés no es el único parlamento. Doña Inés tiene casi todo el peso de la obra.
19: Tiene casi todo el peso de la obra.
2: Ella, claro. Ella y don Juan.
19: O sea que tiene para aprenderse mucho. Esa
2: es una de las pequeñas partes de la obra. Voy a buscar para mañana. No, para mañana no, porque no voy a venir.
19: Ajá.
2: Pero
19: mañana no vienes.
2: No, tengo lo del curso de capacitación para vendedores mañana.
19: Mañana Javier Balardi va a estar capacitando a unos vendedores que están flaqueando en el área de ventas. Les va a transmitir esa vitamina que necesitan y exponenciar esa actitud, ¿verdad? Que se ha pagado. Mañana va a estar. ¿Solo mañana?
2: Y el viernes.
19: Ok, nos veremos el lunes, por decir algo.
2: El lunes, sí.
19: El lunes, y ya. ¿Qué nos vas a traer el lunes?
2: Pues, voy a traer.
19: No, más, porque dijiste, más, mañana más les traigo. No, por mañana no vengo.
2: Les voy a traer más parlamentos. Voy a buscar a don Juan Tenorio.
19: Sí.
2: Voy a traer más parlamentos de varias escenas.
19: Ok.
2: Para poderlas decir así y practicarlas con tus candidatos.
19: Muy bien.
2: Irlos viendo desde ahorita, ir haciéndoles un casting virtual.
19: Perfecto. Bueno, pues ahí está. Tenemos audios, tenemos comentarios por parte del público. Vamos a escuchar qué nos mandan en el WhatsApp de Cabina de la Fiera.
1: Por Dios, don Juan, que soy quinto.
19: Ay, Dios mío, el otro. Una cosa es Quintana Roo tan bonito y elegante, vaya. Bueno, vamos a ver por acá, dice, acá tenemos este audio.
5: Víctor, pero no te estás oyendo Barbero, ¿eh? Tú sigue así, no te estás oyendo Barbero, ¿eh?
19: ¿Pero dónde? ¿Con quién? Ay, lo mandó a las 12 del día. ¿Qué habremos hablado a las 12 del día? Ya no lo entendí, pero que nos explique. Dice, muy buenas tardes, ya que tú le vas a la selección mexicana, te juego 500 pesos. Yo le voy a Corea del Sur, no te rajes, tu amigo Rafael Leiva. Rafael Leiva, te los apuesto, pero si vienes aquí al estudio con el efectivo... ahí puesto en el escritorio, como lo hice la última vez, que no se realizó, y lo apostamos. Pero en efectivo, Gildardo, sí, sí, y tú como testigo.
11: El detalle es que si deja aquí los 500 me los llevo para...
19: No, tú ya tienes tu ángel de la guarda, tú no necesitas seguir robando, yo te diste el golpe perfecto. Entonces, esto es para que sean los 500, que sea una cosa formal.
2: Capados ahí.
19: Exacto. Entonces, y ahí como testigo, Gildardo.
11: Sí. Yo soy.
19: Para que vean, sí trajo el efectivo, ahora sí apostamos y ahora sí es formal porque ya está el dinero ahí y ese dinero se resguarda para que pase el partido. Si él gana.
12: ¿Qué hablador es usted?
19: Así se puede. Qué bárbaro eres, ¿eh? Qué bárbaro eres.
12: Pague.
19: Te voy a borrar del casting.
12: Bórreme, pero págueme. Es cierta.
19: Broma, no, pero me haces enojar primero y luego me dices que no es
12: broma,
19: cierto.
12: Broma, hombre. Ay, ya.
19: Bueno.
12: Pero sí me debe.
19: Otra vez. Potrillo Chávez, buenos días. Buenas tardes, perdón.
13: Por Dios. Hola, ah. Víctor. Por Dios, don Juan, que soy doncella, bebé.
19: No. Esta es Big Mama.
13: Buenos días, Víctor. ¿Cómo amaneció? ¿Cómo amaneció mi pedacito de bombón asesino?
11: Buenos días, Big Mama.
19: Oye, fíjate que, ay, Dios mío, la abuela de la Big Mama.
14: Es tremenda.
19: ¿Puedes repetir esa, ay, se me olvidó la palabra que me dijo,
14: Parlamento.
19: Ese parlamento, doña
2: Inés.
19: Doña Inés Veracruzana.
15: Por Dios, San Juan. Que soy doncella, bebé.
2: Pero no, bebé, ¿de dónde sacas el bebé?
14: No, es que esa es su frase.
2: Ah, es su frase.
14: Es su frase de
19: pero
14: mamá.
19: Hay que explicarle al director porque también él decide. Sí, acuérdate que hay un guión y se tienen que basar en el guión. Sino primero hay un guión. Y dentro de ese guión los parlamentos son de cada actor. Hay que explicar, lo que pasa que esa frase es muy significativa del personaje.
14: Sí.
19: Hay que explicarle porque a lo mejor él no conoce.
2: Bueno, pero no se enoje.
19: Y él él tiene que decidir que se quede. Entonces, quede o no me interesa esa frase, no nos suma. ¿Sí me explico?
14: Ya.
19: Porque cada cómico que se integra al Tenorio Cómico. Lleva un sello cada personaje, entonces lo sacan en el Tenorio, pero eso autorizado por el director.
2: Juan, que soy doncella, bebé.
15: Víctor.
19: Adelante, tía.
15: Yo creo que hasta ahorita yo soy la candidata oportuna para ocupar el papel de doña Inés. Mira, la Barbie Jarocha no da la talla, y la Doris Beltrán menos.
19: No, y tú así te pasas de la talla, te pasas de la talla.
15: Sí, porque yo soy talla extra, 4X, yo creo, bebé.
19: Tú eres talla extra profesional.
14: Licenciado.
19: Perdóname, extra profesional.
14: Imagínese como doña Inés a Big Mama y a mi
15: Oye, Víctor, mira, la llamada, Víctor, la llamada es porque te voy a pasar a mi nieto porque quiere decirle al señor Sandarti de un negocio de una clienta que tiene él que quiere vender su casa.
19: Ajá, pero no es Sandarti, es Balardi.
15: Balardi. Hola, Víctor. Buenas tardes, Víctor.
19: Potrillo Chávez, la persona que usted está escuchando, señor Javier Balardi, es la pareja de la Barbie, la que vino ayer, la güerita con mucho talento que me dijo usted. Él es su pareja. Aquí tienes al señor Javier Balardi, Potrillo Chávez, adelante.
15: Sí, mire, lo que pasa es que tengo una amistad que anda vendiendo su casa y ayer escuché que usted se dedica a las ventas. Ella tiene su casa allá rumbo a los residenciales de La Rioja y toda esa zona por allá.
19: Ajá.
15: Entonces anda vendiendo su casa. No sé si Víctor me pueda compartir su número, usted mandarme un WhatsApp y yo le mando el número de la dueña de la casa para que usted se comunique, porque ha buscado muchos asesores, pero no le han podido vender la casa. Entonces, ahora sí que, pues, si usted tiene experiencia y todo, pues, ahí está la... Pues, ahora sí que ahí está la milpa para que vele la mazorca.
19: Muy bien.
2: Muy bien, muchas gracias.
19: Es de rancho, perdón, él es de rancho.
2: Está bien.
19: Sí, señor, él es de rancho.
16: Sí, entonces, sí señor, yo soy de rancho.
19: Sí, sus expresiones son un poquito... ¿no? Pero... Tienes que saber que es el 7% lo que cobra Adelante, Karen.
16: Tenemos corte, Vic.
19: Ah, vámonos al corte. Porque nosotros no vivimos vendiendo casas. No vivimos de vender casas. Vivimos de los cortes comerciales, ¿verdad?
16: Así es.
19: Potrillo Chávez, voy al corte. Aguántame tantito y ahorita... Yo veo desinteresado, Javier Valer, de vender casas. Como que es muy complicado eso. No... Es su fuerte, no sé, es asesoramiento laboral, motivación ejecutiva.
14: Sí.
19: Como que esa línea le va mejor.
14: Seminarista.
19: Ahí va a andar vendiendo casas ahorita cuando lo que quiere es otra cosa. Vamos a un corte, regresamos con más aquí al Vacilón de la Fiera.
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19: Regresamos, Chivirico.
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15: Continuamos, mis amigos, continuamos con son la 1 de la tarde con 11 minutos, la 1 de la tarde con 11 minutos, 1 con 11. Bueno, ahí está la situación. Ahorita ya vamos a despedir a nuestro director teatral. Mañana tiene un curso para una empresa que va a dar capacitación o motivación.
16: Sí, es un
15: no
16: curso
15: sé.
16: De capacitación y motivación para vendedores.
15: Eso está padre. Que se necesitan en todas las empresas, ¿eh? Porque sí. Luego cada trabajador tiene sus problemas, anda decaído y no rinde lo que debe de rendir en sí. Su área, en su trabajo. Sí. Bueno, entonces va a estar mañana y pasado y lo vamos a ver hasta el día lunes. Ya el día lunes voy a organizar algo en la cual ya más físicamente podamos ya ir aterrizando todo eso. Lo que me interesa mucho es saber el costo inicial de la inversión para tener una base de con cuánto tenemos que empezar a proyectar esta idea. Y estamos hablando, ¿estamos en qué mes, Gildardo?
17: Junio.
15: Julio, agosto.
17: 17 estamos.
15: Yo creo que arrancar la obra la segunda semana de finales del mes de la tercera semana de septiembre, pasando el grito,
17: sí.
15: La tercera semana o la primera semana de octubre para poder trabajar octubre.
16: Lo mejor es estrenar obras en octubre.
15: Sí. ¿Ah, sí? ¿Por qué?
16: Porque es algo muy especial en el teatro.
15: Luna de octubre es la mejor.
16: Por alguna razón la gente ya en octubre...
15: Cambia su estado de ánimo.
16: Diciembre ya...
17: Sí, tiene que ver mucho lo que dice el...
15: Entonces, y trabajaríamos octubre, noviembre y diciembre para cerrar el año.
16: Así es.
17: Ya con todo, ¿eh?
15: Ok, entonces estaríamos hablando de Veracruz, Boca del Río, Jalapa, Orizaba, Córdoba, Huatusco, Ciudad del Carmen, pasando por el andén número 4, autobús 687.
4: Me sentí
15: cronista de autobuses. ¿Verdad?
16: Central de autobús,
15: perdóneme usted, pero me fui de banda. Bueno, pues ahí está la información, mis amigos, para poder llevar la obra. Ahora me están diciendo, Víctor, yo soy de la idea que si es una obra entre 8 y 10 elencos conocidos de Veracruz, no nada más el teatro, tienen que tomar en cuenta que también los van a contratar particularmente en algunos eventos familiares de gente pudiente que quiera llevar la obra a su fiesta. ¿Eso se puede hacer, llevar una obra a un evento particular?
16: No, de ese tamaño, una obra de ese tamaño no la puedes llevar a un evento particular.
15: No.
16: Porque vas a hacer un show familiar en el patio de una casa, en el jardín de una casa, sensacional casa, pero no es una obra para llevarla a eso.
15: Ok.
16: Es una obra para llevarla a teatros.
15: A teatros. A teatros. Ok. Gildardo.
0: Bueno, señor Velarde, pregunta nada más. Okay, ahorita escuchando lo que usted menciona.
15: Sí.
0: De esta obra no se pueden sacar sketches ni shows como para lo que mencionaba de fiestas particulares.
16: Híjole, pues a lo mejor sacarías algunas partes. O sea, puedes hacer también un show del Tenorio.
0: Ajá.
16: Pero como show.
0: No, sí, exacto, como exacto, teatro, exacto, exacto.
16: Como sketches.
0: Ándele, ándele, sí, ahora sí que recortarlo.
16: Y ahí se persona.
15: Pero si el director dijo que no funciona mucho en shows, él sabe, también no se puede perder la calidad por llevarlo.
0: Oh, entiendo.
15: Ahora, podría, si tienen el recurso para llevar una obra a su casa, pues se puede rentar un teatro chico, un teatro cultural, en que la familia vaya a ver esa obra privadamente, bueno, sí, ¿verdad? Para hacerlo como debe de ser, pero bueno. Ahí está, mis amigos, tenemos, pues bueno, los mensajes de WhatsApp que tenemos el día de hoy. Tenemos, dice, me gustaría que Karen Caballero hiciera esa parte porque no la han tomado en cuenta y la tienen muy cerca, la parte que le toca a doña Inés, es verdad, Karen Caballero, perdóname.
0: ¿No va a querer? Ya ahorita no va a querer esta.
15: No, Karen Caballero es profesional.
10: Es que usted me tomó hasta última hora.
15: No, Karen.
10: Sí,
15: es que
10: no, mire, yo estaba calladita. Mire, yo me hacía fiu.
16: Perdón, desde ayer que salimos, desde ayer yo se lo dije a usted.
10: No es sí, no es verdad.
16: Ayer que salimos hay que
10: la fr- que yo le dijera.
15: A ver, déjame.
10: La frase.
15: A ver, no, déjame escuchar, ver, si no nos enredamos. ¿Qué le dijiste tú a Karen Caballero ayer?
10: Que me dijo
16: que ella podía ser doña Inés.
10: Sí, pero no me dijeron que yo dijera la frase.
16: No, pero es que estábamos allá afuera ya, mi amor.
15: Ok.
10: La pelea es con Víctor, no con usted. Yo a usted lo admiro mucho.
15: Sí, porque es el director. Claro. Por eso eres así.
16: Claro. A ver, díganos la frase. Que nos
15: a ver, la frase.
10: Uy,
15: a
10: yo
15: ver.
10: Se lo tengo que decir en vivo y en directo. Aquí no, aquí
15: a
10: no
15: ver,
10: puedo.
15: A ver, tantito,
10: no,
15: nada más va a decir, por Dios, don Juan, soy doncella. Así bonito.
10: No es don Juan.
15: No, sí, ¿verdad? Sí, ¿verdad? Sí.
10: Don Juan Dios. Es Juan, ¿no?
16: Por Dios, don Juan. Siempre sí. Lleva el antenativo.
15: Me escucha lo que está diciendo.
10: Ay, a ver, repítamelo.
15: Tú, el director te va a dar el pie de la frase que dice don Juan Tenorio.
10: No, pero ¿qué tengo que decir yo?
15: Ahí te va. Antes, escucha, director.
10: Antes de esto.
16: Por Dios, Juan.
10: Espéreme tantito.
15: A ver, ¿qué pasó?
10: Tenemos la mención.
15: Vamos con la mención, mis amigos. Vamos con la mención.
10: 38947.
15: 38947. 38947. Aquí la tenemos. Vamos a esa mención, mis amigos. 38947. La mención que dice: el calor está más fuerte que nunca y olvidaste el protector solar. 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Farmacias del Centro está aquí con nosotros en el vacilón de la fiera.
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15: 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Nacimos para hacer esto, Karen, tú y yo juntos.
10: Hombre, andamos pero sí en todo. Ya ando subiendo la nota, ando aquí, un ojo al gato y otro al
15: garabato. Y todavía la vas a hacer de doña Inés todavía.
10: Y todavía de doña Inés.
15: Qué barbaridad.
10: Para que vea.
16: Está perfecta, ¿eh?
15: Muy bien. Bueno, vamos a... Puede tener imagen, puede tener imagen, señor Javier Velarde, pero también tenemos que escucharla, tenemos que ver a ver cómo está la situación. Ahora, si te va a dar la pauta al director y te va a decir ahorita cómo le tienes que hacer. Adelante, Javier Balardi.
16: Ok, usted solo tiene que contestar, por Dios Juan, que soy doncella. Ok, don Juan le va a decir... No es verdad, ángel de amor, que en esta apartada orilla más clara la luna brilla y se respira mejor. Entre.
10: Por Dios, Juan, que soy doncella.
15: No, Juan, no, si no es tu cuate.
10: Dijo Juan, escucha. No. Pero ahí, aquí Juan, me lo dijo. Dije Juan. Para que vea. Para que vea.
16: Por Dios, don Juan.
10: Que tenía soy que, a fuerza usted quiere figurarse. Yo no le voy a hacer absolutamente nada. Déjeme ser.
15: Estoy cuidando tu carrera. Estoy cuidando tu carrera.
10: Me la arruinó.
15: Se la arruinó el director usted, porque te dijo, no, Juan, usted, si Juan no es tu cuatito de pido para mañana.
10: Cansada. Usted me mete el pie, usted
15: por
10: quiere
15: Dios,
10: quedar bien enfrente de toda
15: la...
10: No, mire, por favor. Ahora usted es el director, últimamente.
15: No, pero yo quiero que tú seas, tienes
10: pero
15: que decirle...
10: Pero si así me dijo él.
15: Ok, el error lo tuvo el director.
10: Yo
15: lo
10: tuve. Ay, Diosito lindo, si no, nomás era una prueba.
15: Se dice, escúchame, para que yo te voy a ayudar, se dice, por Dios, don Juan, que estoy en juicio.
10: Todavía le dice, por Dios, don Juan, que soy doncella.
16: Perfecto.
15: Sí, está, pero quiero que lo hagan junto porque
10: ya,
15: se
10: basta,
15: graba.
10: Ya.
15: Espérame.
10: Oiga, ver, tengo Karen, que subir la nota, me voy a quedar pero sin chamba aquí.
15: Se va a grabar para el reel del día de hoy, lo vamos a grabar. Por favor, coopera, porque ya ves que es una bronca esto, por favor. Toma número dos, grabando, por Dios, don Juan.
10: Don Juan,
15: otra vez va. Silencio, grabando toma, por Dios, don Juan, que soy doncella, acción.
16: No es verdad, ángel de amor, que en esta apartada orilla más clara la luna brilla y se respira mejor.
10: Por Dios, don Juan, que soy doncella.
16: ¡Ah! ¡Eso!
18: Es la que lo ha dicho mejor.
15: ¿En serio? Sí,
10: para que vea. ¿Cómo que en serio, Víctor Sánchez? ¿Cómo
15: no,
10: usted me tiene
15: porque
10: cansada?
15: Porque para mí... No, espérame.
10: ¿Cómo me tiene? De verdad, harta.
16: Todos lo dijeron muy bien, muy bien. Pero ella lo ha dicho mejor.
0: No, sí, la verdad que sí.
15: Te creo y lo acepto. Pero aclárame, porque a mi oído inculto del teatro... Yo escuché todas las participaciones muy bien.
16: Muy bien, excelente.
15: Pero quiero que me enseñes a definir la de todas las muy bien, porque es la excelente con Karen Caballero.
16: Porque le da más intención a lo que está diciendo.
15: Sí. Ah, sí.
16: O sea, cuando tú dices una palabra y le dices, le voy a decir a un amigo, oye, tú eres un bruto. Ajá. Y después le digo, tú eres un bruto.
15: Ok, la expresión no va con la palabra.
16: La intención no va con las palabras.
15: Con la expresión.
16: Con la expresión. Entonces ella está diciendo, por Dios, Juan, por Dios, don Juan, que soy doncella. Lo dijo muy bien, con mucha intención. Este cuate me quiere conquistar. Y le quiere decir, por Dios, don Juan.
10: Yo soy una damita.
16: Protéjame, soy doncella.
15: Eso es lo que trata la escena.
16: ¿Sí sabes lo que quiere decir doncella en español?
15: ¿Qué quiere decir doncella? A ver, no.
10: El señor Víctor Sánchez que nos lo explique. Que él es el sabelotodo.
15: Virginal,
10: aquí.
15: Virgen.
10: Lo que soy.
16: Virgen.
15: Por eso te salió bien.
10: Claro.
15: Por eso te
10: claro
15: salió bien, porque
10: sí
15: se te dice el vaya el.
10: Me proyecté. Eso. Sentí que me lo decían a mí, claro.
15: Y aparte,
16: además tiene buena voz.
15: Y aparte hizo la gesticulación, por Dios, se puso aquí, o sea, como diciendo...
0: Sí, sí, martirizándose, ¿no?
16: Por Dios, decir, don Juan.
0: Martirizándose por el acoso, claro.
16: Mongos. Perfecto.
15: Karen Caballero, acabo de aprender lo que yo, para mí, todas la habían hecho bien, pero todas, excepto tú,
16: muy bien,
15: fue la excepción de todo esto. Te felicito de todo corazón. ¡Alabío!
19: ¡Alabao! ¡Alabim bombao!
15: ¡Karen Caballero!
19: ¡Ra, ra, ra!
15: ¡Qué bonito! Vaya, muy bien, muy bien.
16: La doncella de la fiera.
15: La doncella de la fiera. Un saludote.
0: Y soporten, dice.
15: Antes era la joya de la familia, ahora es la doncella de la fiera.
16: Muy bien.
15: Gracias, Karen Caballero.
16: Gracias, señorita.
15: Vamos a poner una estrellita a Karen Caballero aquí para que la tomemos en cuenta un poquito más, un ojo más crítico. Muy bien. Voy con el que quiere, también quiere ser, dice que si no le dan la chamba de don Juan, que él también puede ser doña Inés. Lo tenemos aquí en una videollamada. ¡Adelante! Videollamada, dígame usted.
20: A ver, ¿dónde anda?
15: Acá estamos.
20: ¿Me escuchas?
15: Sí, te escuchamos.
20: Ahí se oye. ¿Qué es lo que se ve?
15: Esa es la casa de Alex Cervantes allá en California. Mire, director, ahí va usted va a estar en el jacuzzi que está al frente. Ese es un jacuzzi con temperatura hot. y la alberca, mire usted la larga que tiene la alberca. Ahí usted puede estar sentado y el gato que atraviesa paredes. Ese gato atraviesa paredes. Esa es la alberca de Alex Cervantes. Ahí tiene su sala, ¿verdad? Muy colonial, ¿verdad? Su cava de vinos caros. Su cocina, el refrigerador, puede usted agarrar todo lo del refrigerador y puede usted agarrar cualquier botella de esas, cualquiera. Están vacías todas, pero usted agárrela para que la sienta, ¿verdad? El refrigerador, abre el refrigerador tantito, Alex Cervantes, para que vaya el público lo que es un refrigerador americano. Vea usted todo lo que hay.

0: La siguiente actualización de la Copa Mundial es presentada por Nature Valley. César Ramos hace historia en el Mundial 2026. El árbitro mexicano igualó el récord de 8 partidos dirigidos en Copas del Mundo, marca que compartía en solitario Armando Archundia. Una hazaña construida en 3 mundiales. 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
4: No salga de closet, Alex Cervantes, te voy a buscar el día que yo
5: me añade.
4: No, sí. Ah. Sí, permíteme, Tadito, voy al corte comercial, regreso con más mis amigos, aquí en el vacilón de la fiera.
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4: Y continuamos, mis amigos, continuamos con este recorrido en la casa, porque discúlpame si te he ofendido, en la mansión de la belleza, porque así se le llama, tiene un título ahí a la entrada de su casa. Bienvenidos a la mansión de la belleza. Mire, mi amigo, qué guapo es mi amigo. Qué reconozco, vaya, la presencia de Alex Cervantes. Mire usted, yo ahí, cada vez que voy a su casa, ahí estoy todas las mañanas, hago mi ejercicio normal de 40 minutos nadando. Y ya después desayunamos muy sabroso ahí, Alex. Yo creo que yo voy a insistir en que tú seas Juan Tenorio. Voy a insistir porque
5: le darías caché. Ajá. Vamos, pero ¿quién va a ser doña Inés? Que por lo menos haya terminado la primaria.
4: Sí, es que él no actúa con cualquier doña Inés, ese es el problema. Ya sabes que los actores son muy como las actrices. ¿Y quién va a ser mi pareja en la película? Ese no me interesa, quiero otro de mi nivel. Así es, este...
16: Y además se pelean por el crédito todo el tiempo, ¿no?
4: Ajá, de los créditos en la producción. Alex Cervantes...
5: Cuéntame.
4: ¿Cómo le haces para tener esa vida? ¿No trabajar? ¿De dónde están? No, porque te veo en tu casa a esta hora. Hoy es día laboral.
5: Ah, bueno. Pero es una excepción porque te dije, me voy a tomar la mañana para dedicártela a ti y es lo que hice.
4: Qué detalle. Pero vas a trabajar por la tarde.
5: Sí. Ya dije que ya en la oficina que iba yo a llegar más en la... Iba a tener el turno vespertino, porque siempre hay que tener guardia en la Cámara de Comercio. Entonces, pues ahí de aquí, pues me voy a ir a cubrir la tarde. Luego ya la tarde-noche salgo y pues me voy a ir a Newport Beach. Entonces, allá a las playas, voy a cenar por allá de aquel lado.
4: Ah,
5: y pues ya tengo más tardecitas.
4: Allá ellos van a los restaurantes, ellos van a

0: restaurantes a desayunar, a comer, a cenar allá, porque la capacidad económica es como si nosotros pidiéramos unas picadas a domicilio, o sea, sí, ¿eh? Sí, sí, o sea, sí, sí. Para ellos ir a un restaurante es como nosotros ir a desayunar unas picaditas. Lo ven normal, o sea, ellos es dicen, normal, voy a cenar a tal lugar, voy a cenar, porque lo ven normal en la cuestión económica, ellos no es tan gravoso. Aquí vas a un restaurante y la verdad que te llevas más de $1,000 en esa cena.
1: Sí.
0: Mira, el certificado. Mira,
1: nomás para preguntarle algo a Alex, si me estás escuchando, dime. Alex.
0: Sí.
1: Bueno, nada más para preguntarte algo. ¿Cuánto has tenido que hacer para lograr lo que tienes?
2: Llegué en los Estados Unidos en 1995. Tengo 31 años que llegué a este país. Y esta maravilla que es mi orgullo, tengo apenas 8 años que lo logré. O sea que me costó más de 20 años de mi vida tener lo que tengo, el esfuerzo, el trabajo... Y que realmente, yo no le llamo el sueño americano, porque aparte no me gusta que le llamen a ese país América. Ese país se llama Estados Unidos, no América.
1: De Norteamérica.
2: Y el punto, eso me molesta mucho escuchar y que la gente diga, nada más porque lo ven güero, es americano. ¿Y tú de dónde eres? ¿De Marte o de Júpiter o de dónde está México?
1: De Colombia, ¿dónde están? ¿En América o dónde están en Colombia?
2: Pues yo creo que han de estar por Madagascar o en África, porque...
1: Aquí todos somos americanos, de la Patagonia hasta Canadá.
0: Solo quiero hacerle una pregunta a Alex Cervantes, y quiero que me la respondas correctamente. Quiero hacerte una pregunta, Alex Cervantes. ¿Quién va a ganar? ¿Quién va a ganar? ¿México o Corea del Sur? ¿A quién le vas? ¿Cuál es tu pronóstico?
2: Depende dónde jueguen.
1: En Guadalajara.
2: Depende dónde jueguen. ¿Dónde van a jugar?
1: En Guadalajara.
2: ¿En Estados Unidos o en México?
1: En Guadalajara.
2: Va a ganar México.
0: O sea, ¿por qué? ¿Cómo que tiene que ver el estadio o el lugar?
2: La vibra de la gente. Aquí ahorita hay mucha división. Entonces, el punto es que los jugadores se llenan de esa vibración, se llenan de esa energía, de esa gana que la gente tiene, que ellos ganen. Entonces, vienen y la absorben esos chicos, por eso ganaron el primer partido. Van a ganar este segundo, pero si el tercero que venga lo jueguen en otro país, ahí ya no van a ganar, porque no es la misma.
0: Muy bien.
2: No es igual.
0: Te va a comentar algo el director.
1: Nada más rápido te pregunto. O sea, lo que te quería preguntar es, o sea, que ¿cuánto esfuerzo tuviste que hacer para lograr tus aspiraciones? ¿De qué tamaño era tu aspiración y de qué tamaño fue tu esfuerzo para lograrlo?
2: Durante años, sin parar, de las 7 o 6 de la mañana hasta las 8, 9, 10 de la noche, y Víctor le consta, por años enteros, sin descansar, sin vacaciones, sin mucha fiesta, realmente es el esfuerzo, y qué bueno, te lo juro que es la primera vez que alguien me pregunta esto, y te lo agradezco, porque todo mundo piensa que esto que tú ves aquí no son papelitos pegados en la pared, son el esfuerzo de mi trabajo de más de 20 años trabajar para la comunidad de Orange. Y mucha víbora criticará, que bueno, me encanta que critiquen. Pero lo que sí te puedo decir es que esto, no cualquiera tiene 4 o 5 reconocimientos directamente del Congreso de los Estados Unidos.
1: Podríamos,
2: no cualquiera está reconocido.
1: Podríamos unificarlo en una sola frase. Del tamaño de tus aspiraciones fue el tamaño de tu esfuerzo.
2: Así es.
1: ¿Sí o no?
2: Amén.
1: ¿Verdad que sí?
2: Tal cual. Amén. Así es.
0: Alex Cervantes. Así.
1: Felicidades, Alex. Felicidades.
2: Muchas gracias. Yeah. Oye, muchas gracias.
0: Yo vi el crecimiento de Alex Cervantes de un departamentito tan pequeño a la mansión que tiene ahora y que se programó para hacerlo. Y me ha dicho, suéñalo, vívelo, pero, actívate a hacerlo, porque no va a llegar del cielo.
1: Sí, no va a llegar Santa Claus,
0: no va a llegar del cielo. Él, así como lo ve, en una temporada, no le importó ser Alex Cervantes, el que los vecinos de ese fraccionamiento lo vieran, se iba a repartir comida, se iba a de taxis de estos modernos, pero nunca ¿A repartir qué?
2: Flyers, volantes en la calle 4 en Santana, en cuanto llegué, a lavar el baño, en la construcción, en la jardinería, en una panadería, o sea, sin parar, y que ahora pues hasta estos están disfrutando, mis criaturitas.
0: Comen hígado, los gatos no comen sobres, comen hígado. Comen salmón y no sé qué cosa les da este hombre, pero bueno.
2: Así es.
0: Alex Cervantes.
2: Ajá. No son gatos normales, son mezcla de gato montés. Ajá. Entonces ellos por eso son más grandes de lo normal y ellos comen sangre. Entonces por
1: el
2: eso
1: hígado,
2: es que
1: el hígado es mucha sangre, claro.
2: El hígado pero crudo, así sí, la sangre, claro, así claro, todo claro. La sangre, ahí lo, sí, es lo que más comen crudo. Es sangre. Así mero es. Oye, Víctor, aparte de todo eso, que la verdad, gracias maestro por hacerme esa pregunta, me hiciste recordar años de mi vida que bueno, me fui en hace 31 años. Si me ves joven, en aquel tiempo yo era un niño. Entonces, la verdad, maravilloso. Muchas gracias. Y aparte de todo eso, te mandé, Víctor, unas fotos muy comprometedoras. Entonces, ahí luego pásalas. Vas a ver de alguien ahí. Me las mandó el chavito del 2 y las vas a ver. ¡Ay, el chisme que te voy a tener ahí! Pero sí. De todas maneras, aquí tienes, maestro, tu casa. Muchas igual gracias. Que... Pues la mayor parte, todo el mundo, las puertas están abiertas y bienvenidos. No es lo que parece en la radio, que soy alguien pretencioso. Es un personaje, señores, no se claven, la señora no sé qué, el señor no sé cuánto. Afortunadamente, esa gente que tira su mala vibra y mal veneno, te lo puedo prometer que me han contactado directamente para que les ayudemos con algún servicio aquí, con algún familiar, qué sé yo. Entonces, para que vean que no soy el que escuchan ustedes. Ese es simplemente el personaje que Víctor me ha creado. Pero Alex Cervantes...
0: Todos me echan la culpa a mí. He creado monstruos.
2: Lo disfruto mucho. ¿Sabes por qué disfruto mucho? Sí. Disfruto mucho el personaje que me inventaste porque son cosas que yo no lo digo estando Alex Cervantes, así directamente yo, mi persona. O sea, aunque lo piense, ay, mendigo naco, esto, bla, bla, bla, pues me tengo que quedar callado. Y el personaje me permite despotricarle a la gente lo que pienso.
0: Gracias, Alex Cervantes. Estamos en contacto. Corte y queda. Sí. Muchas gracias.
2: Deja las fotos que te mandé.
0: Corte y queda. Okay. Sí, Alex, checo la foto ahorita, porque estoy en la videollamada. Muchas gracias, estamos en contacto. Corte y queda.
1: Un abrazo.
0: Corte y queda, perfecto.
3: Ay, Dios mío.
0: Anótame esa frase, corte y queda. Dice vacíala. Exactamente. Pues sí, llegó a Estados Unidos siendo un niño de creo que 10 años, 13 años.
1: Pero ya viste las aspiraciones que tenía, mira. ¿Cómo lo logró?
0: Bueno, la aspiración le nació estando aquí en Veracruz. Estando aquí, le nació la inspiración de decir, quiero cambiar mi vida, quiero mejorar. Y estando aquí en Veracruz, dijo, me voy a cruzar el charco. No sabía hablar inglés, creo.
1: Ahorita ya habla perfecto.
0: No, ya habla hasta hindú y zarape de Tlalpan. Habla de todo ya. Y habla de la gente. Ese idioma le sale muy bien. Habla español, francés y de la gente. Y el hablar de la gente le sale mejor. Pero bueno, 1:38, la 1:38, mis amigos. Con más personas me quería comunicar para ver todo esto. Dame, por favor, antes de que te vayas, Javier Balardi. Un aproximado, sin exagerar, pero tampoco sin estar muy abajo, me han preguntado, no sabes cuántas personas con poder adquisitivo, ¿cuánto sale esa obra? ¿Cuánto es la inversión? Yo quiero participar, quiero que mi marca, mi empresa sea parte de esto, y no sé qué responderle, porque lo mío ha sido shows, llevados al teatro, nada más. Shows llevados al teatro. Eso es una puesta en escena.
1: Así es.
0: Es diferente.
1: Sí.
0: Voy a ir al corte y regresando.
1: Te digo.
0: Me dices, para que lo medites bien, tener una base es aproximado.
1: Muy aproximado.
0: Muy aproximado. Karen, voy a ir al baño porque sí me siento un poquito nervioso. ¿Me pones un temita, por favor?
4: Pongo un tema, sipi.
0: Y regreso a ver cómo está la temperatura allá arriba. Vamos al corte y regresamos con más aquí al Vacilón de la Fiera.
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12: Continuamos, amigos, continuamos aquí en Evasión de la Fiera 94.1 FM cuando son la 1:53, 35 grados Celsius en el puerto de Veracruz y nosotros ya estamos por despedir ya el programa el día de hoy, pero la pregunta que se le hizo a Javier Balardi es ¿cuánto aproximadamente, verdad, para iniciar esto? Él no tiene exacto cuánto salen las telas o cuánto se sale el vestuario en la renta. Etcétera, etcétera. Pero un aproximado cuando montas una obra así más o menos de este...
13: De este tamaño.
12: De este tamaño, este calibre, que no es, pues bueno, algo más o menos así como para tener una idea, una base, sí, exagerar.
13: La grabación de la música, todo lo que hay que poner. Todo eso, no sé, te diría yo que entre... aproximadamente, puede ser menos, puede ser más, entre 500 y 800 mil o un millón de pesos.
12: ¿En serio?
13: O sea, te soy sincero, a lo mejor es menos, y eso tú lo vas a ver, porque tú vas a estar con el dinero.
12: No.
13: Espérame, tú eres el que va a aportar el dinero. ¿Eh? Entonces tienes que saberlo. O sea, voy a ir al teatro, a los estudios Churubusco, a ver cuánto rentan los trajes. Pues sí, pero tú te vas a tener que ir conmigo un sábado y un domingo para verlo directo, para que lo sientas, para que veas cuánto lo rentan.
12: Sí.
13: ¿Sí me explico? O sea, la confianza nace de la confianza. Y tú a mí, yo sé que me tienes mucha confianza.
12: Sí, claro.
13: Pero ahí está la confianza, vamos. Vamos a ver a los escenógrafos, a ver cuánto me lo hacen. Vamos al teatro, a ver qué podemos hacer. Vamos a ver qué elementos tenemos. Si tenemos varas en el teatro, lo hacemos con varas. Es más fácil pintar telones que poner escenografía.
12: Ah, ¿sí?
13: Claro.
12: Ok.
13: Entonces, es más fácil mandar pintar telones, subirlas a las varas, meterlo al telar, subirlo y bajarlo.
12: Oye, pero ¿cómo va a dar? Ponle que fueran 500 mil pesos la inversión para sacar la obra de teatro. ¿Cuánto se tendría que cobrar por boleto para sacar la inversión, el pago de los... ¿Ahí ya llevas incluido el pago de los actores?
13: No.
12: Dios mío, santo, pero yo mejor voy a regresar a vender tortas de elote.
13: No, es para la producción, los sueldos de los actores los tenemos que sacar tú y yo juntos, o con quien más quieras, y negociarlos con los actores.
12: Okay.
13: Negociar. Es que yo tengo tantos seguidores. Pues sí, pero yo te puedo pagar tanto. Y vamos a sentarnos y vamos a ver el elenco. Y estos son los principales y estos son los menores. Porque hay una escena en la que sale un señor vestido de estatua y hace: ¡Hola, yo estoy aquí! Y se mueve la estatua. ¿Cuánto le vas a pagar? Si es lo único que hace. Otro que sale diciendo tres cosas en escena, pues ¿cuánto le vas a pagar? ¿Cómo? ¿Cuánto le vas a pagar a don Juan o cuánto le vas a pagar a doña Inés? ¿O a don Diego? ¿O al papá de, o a la mamá de doña Inés? ¿O al papá de doña Inés? ¿A Ulloa? ¿Cuánto le vas a pagar? O sea, dependiendo de
12: su participación.
13: De la presencia de cada uno, uh-huh. del arranque, del jalón que tengan en taquilla, de lo que tú decías, de los seguidores. Porque tú estás hablando mucho de seguidores que son los que van a ir, o son los que van a jalar.
12: Claro.
13: Bueno, esos hay que darles un sueldo.
12: Más que de los otros que tienen, claro, menor participación, el que sale de árbol. Por ejemplo, el que sale de árbol le podemos dar tres regadas.
13: Tres regadas de árbol.
12: Tres regadas. Unos
13: pajaritos parados en la
12: calle. Y un abono para que no se le suban las hormigas. Y le va bien.
13: Y una pintadita de cal en el tronco para que no se...
12: Ahí sí no le entraría yo, fíjate, porque no, la cal me produce picazón, pero... pues ahí está, mis amigos, ahí está. Entonces, imagínense, entonces estamos hablando de 500. Sácame la cuenta, no seas Gilardo, con tu celular, que ya próximamente, primero Dios, tu ángel te va a comprar uno nuevo. Serían 500 mil pesos, vamos a ponerle 500 mil pesos la producción para arrancar la obra. 500 mil. La capacidad del teatro es de 1,200... No, pero espérame, de 1,200 personas, pero vamos a ponerle que sean 1,000.
13: Divide 500 mil entre 1,200.
12: No, porque...
13: No, espérame.
12: No, porque va la prensa y va... Entre 1,100. Se van a dar 100 acreditaciones, 100, para los medios de comunicación y todo
13: eso. Pero eso es nada más el arranque.
12: Es el arranque.
13: No, pero ya la temporada. O sea, ¿cuánto vamos a cobrar la temporada en la taquilla? ¿Cuánto vas a cobrar? Yo cobraba así. Yo decía, a ver, ¿cuánto me cuesta el teatro en Chihuahua o aquí? ¿Cuánto me costó el teatro? ¿En cuánto la vendí? Yo nada más tenía, no sé, X cantidad de dinero. Entonces yo dividía ese gasto entre el aforo del teatro.
12: ¿Por eso?
13: Para sacar el gasto que yo tenía de escenografía, de actores, de publicidad, de hoteles, ¿sí?, de aviones, de todo. Yo decía, bueno, me voy a gastar 500 mil pesos.
12: Ahí está, 500 mil entre 1,100, ponme. 500 mil entre 1,100.
14: 454.54.
12: 455 pesos por persona, el boleto, solo para sacar los gastos. Los gastos de la... Del inicio, 500 pesos, por decir algo.
13: 500 pesos.
12: Para sacar los gastos.
13: Sí, del arranque.
12: No, espérame, Karen, porque esto es una bronca que no... ¡Karen!
15: Es que ya van a dar las dos.
13: Pero de todas
12: maneras... Bueno, nos vamos a quedar en YouTube porque yo no me voy aquí hasta que el director me baje los números porque están... o sea, tendríamos que cobrar 1,000 pesos por persona para... No, bueno, nos quedamos en YouTube para que me pelees esa... me está hablando el jefe, me está hablando... Ok, dice por acá, ya nos estamos viendo, sugiero que ingresen a la empresa teatral a Cuchumemo como constructor de la escenografía. Hoy nada más, y que Gildardo lo ayude. Sí, van a considerar los impuestos de comercio del ayuntamiento, ok.
14: Listo.
12: Me quedo en YouTube. Gracias, Karen.
14: No, gracias. Gracias.
15: Bye.
12: Bye. Me quedo en YouTube,
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Échale, primo, que ya son las 2 de la tarde, quedan 11 minutos aquí en el meneíto de la fiera con la sexy en el 94.1 FM. Uy, ombliguito de semana. Hemos llegado al ombliguito de semana y espero que te quedes conmigo. Tú conmigo. Oye, así que nos quedemos los dos juntititos para disfrutar de este miércoles. Cuéntame cómo te va, provechito. ¿Qué estás comiendo? ¿Qué vas a comer? ¿Qué papeaste? ¿Qué desayunaste? Amor, todos los detalles me los cuentas a través del WhatsApp. 2299-60-8782. Sí, amor, quédate conmigo hasta las 6 aquí en el meneíto de la fiera y, por supuesto, a través de lafiera.mx. Gracias a todos los que ya están dejando su mensajito. Todavía ni llegaba yo a cabina y ya me andaban dejando su mensaje. Gracias, gracias, gracias. Y besito cachichurri muy especial a la flota que escucha a través de lafiera.mx. ¿Qué onda? ¿Ya andan preparados? Para mañana van a salir un poquito antes del jale. Van a pedir permiso para ir a disfrutar del partido de la selección mañana. ¿Qué? El segundo encuentro a las 7 de la tarde noche. ¿Qué onda? ¿Para dónde van a ir mañana? Házmelo saber a través del WhatsApp 2299-6087-82. Yo soy la Sexy y te invito a que te quedes conmigo hasta las 6 aquí en el meneíto de la Fiera 94.1 FM. ¿Cómo?

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7: Son las 2:27.

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2: ¡Qué cosa! 2:45 aquí en el meneíto de La Fiera con la sexy en el 94.1 FM.

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4: Son las 2:57.
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16: Son las 3. 10.
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Taca, taca, 3 de la tarde con 29 minutos aquí en el Meneadito de la Fiera con la Sexy en el 94.1 FM. Oigan, ya me están diciendo, Sexy, ¿por qué no subiste tu foto y tu video aquí el WhatsApp? Se me olvidó. Lo siento mucho, pero así me gusta, que me traigan al puro pex. ya sé, se me pasó. Es que, ay, de verdad, lo subimos en todos lados, pero, a ver. Hola, Sexy. Ahí está, ya no me regañen, ya está la foto. Nada más me falta el TikTok, que por cierto ya está en las demás redes sociales de La Fiera Veracruz. El TikTok del día de hoy dice: Sexy, buenas tardes. Voy a comer unos camaritos. Camaroncitos con pasta, tú gustas. Sí, se me antoja. Justo estaba viendo un video de una pasta con camarones. Qué delicia, el chipotle. ¿Cómo los vas a comer, amigo, amiga? A ver, mándame foto. O si apenas los vas a preparar, mándame la receta, por favor. Otro mensajito por acá dice: hola, mi niña hermosa, te mando muchos besos. Soy tu fan, te escucho desde Alvarado. Ándale, ¡mua! Besotes a mi hermoso Alvarado. Gracias por estar escuchando a la Sexy. Qué bendición. Por acá dice: Sexy, buenas tardes. Te apuesto mañana para el partido. ¿Qué? No, no apostemos. Pero a ver, ¿qué quieres perder? Supongamos que yo te dijera: órale, va, Jalisco. Jalisco. ¿Qué onda? ¿Qué quieres perder? ¿Cómo creen que va a estar el marcador mañana, oigan? Cuéntenme al 2299-608782. ¿Cuál es el pronóstico que tienen ustedes para el Party Hours del día de mañana? Vámonos con más rolitas y ya regreso con más mensajitos aquí en el Meneadito de la Fiera con la Sexy en el 94.1 FM.

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15: Son las 3:39.
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4: ¡Échale, primo!
5: ¡Échale, primo! 4:29 p.m. ¡Ay, oye, oye, oye! Sigue el chisme, sigue la polémica y yo quiero que te enteres de todo a través de lafiera.mx. Acabo yo de hacer con mis propias manitas una nota donde, pues bueno, ya sabes de todo este chisme de Alfredo el Pulpo y sus Teclados, de su expareja Arlet, que dimes y diretes para allá y para acá. Literalmente siento que, bueno, el Pulpo no, es verdad, no había salido a dar declaraciones, solo el día de ayer, y ayer mismo hizo un en vivo y bueno, ha explotado, donde, pues, ¿qué crees? Quedé fría. Que le dio más de $1,000,000 a Arlet. Ay, pero la niña no dice esto, ¿verdad? Ándale, yo no te voy a contar más nada. Solamente te invito a que pases al portal de La Fiera, www.lafiera.mx, en la sección de ¡Ay, güey! O bien que me pidas el enlace a través del WhatsApp y con mucho gusto te comparto este chisme para que sepas cuál es la cantidad exacta que le dio a la niña, que ella dice, no hombre, se pasó de lanza, traca, traca, la matraca, y uy, ahora sí despotricó Alfredo el Pulpo y sus Teclados. Vámonos por lo pronto con rolitas de lo que recibo por acá sus mensajes, y yo les comparto el enlace aquí en el meneíto de La Fiera con la Sexy en el 94.1 FM. Así que se mueve.

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1: Son las 4:34.
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3: Este miércoles, la señora Reina Guadalupe Martínez, madre de la menor Karime, quien sufrió un accidente en el camión de la ruta 84 de Lagos de Puente Moreno, se presentó junto con su hija a las instalaciones del C5 ante las autoridades de transporte público, donde tuvo un careo con el chofer de dicho camión, quien estuvo acompañado del encargado de la ruta y sus abogados. La señora se dijo molesta ante las declaraciones del chofer, quien la cuestionó sobre su reporte, ya que niega que el hecho sea un accidente como tal, ya que la niña no sufrió daños graves, además de que aseguró que cuando cerró la puerta no vio a la menor por los espejos laterales del camión. Los representantes de la Coordinadora Nacional de Trabajadores de la Educación, la CENTE, denunciaron que las autoridades federales y locales presuntamente los han reprimido y hostigado para detener sus movilizaciones y exigir la abrogación de la ley del ISSSTE del 2007. Acusaron que las autoridades supuestamente destruyeron su teléfono cuando fue retenida al sur de la capital del país. Bajo la lluvia de la Ciudad de México, la CENTE espera ser recibida en la Secretaría de Gobernación para otra mesa de negociación con el gobierno federal después de intentar llegar al Estadio Azteca. Internacional. El presidente de Estados Unidos, Donald Trump, afirmó este miércoles que posiblemente firme la renovación del T-MEC, pero que preferiría que el tratado dejara de existir y sostuvo que su país estaría en una mejor posición sin un acuerdo comercial con sus socios norteamericanos. El actual T-MEC entró en vigor en julio del 2020 para sustituir al Tratado de Libre Comercio de América del Norte, conocido como TLCAN, tras una renegociación impulsada durante el primer mandato de Trump. El mandatario señaló que el principal motivo por el que impulsó el T-MEC durante su primer mandato fue que el TLCAN, al que volvió a calificar como el peor acuerdo comercial jamás hecho, no incluía una cláusula de salida. Toda esta y más información la pueden encontrar en nuestro portal xeu.mx. Mi nombre es Javier Domínguez y le deseo que pase una excelente tarde de miércoles.
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0: esta chica se mueve suave. 5:06 PM. ¿Verdad que no me creía? No lo dije yo, lo dijo Alfredo el Pulpo y sus teclados. Que 1,000,000 pesos, luego 200,000 pesos, luego una camionetica a la nena. Y dice que no la liquidó. No lo digo yo, no lo digo yo. Lo dice el Pulpo. Gracias a todos los que andan de chismosares y me piden el enlace para pues echarse ese chisme de el 1,000,000 pesos que le dieron a Arlet. Ay, no. Es una cosa también. Ya escucharon la nueva rolita. No, hombre. Otra vez a disfrutar de este chisme reciente. Falta que ella salga a hablar de lo que dijo Alfredo. Y así. Uno para allá, otro para acá. Uno para allá, otro para acá. Dice sexy el chisme, por favor. Claro que sí. Yo compartir en este momento enlace. Así que escríbeme al WhatsApp 2299-6087-82 si quieres que te mande el enlace. Y oye, no te olvides de solicitarme tus complacencias porque ya estamos en la última hora del programa y te las voy a poner toditas y las canciones también. Vámonos con un corte y ya regreso con más aquí en el Meneíto de la Fiera con la sexy en el 94.1 FM.
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0: Son las 5:17.
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13: Son las 5:40.
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11: 600.
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2: Son las 6:01.
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